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0: Son las 10 en punto de la mañana.
1: Arranca un día más este espacio en el que ponemos de moda tus éxitos. ¿Qué tal? Bienvenido, bienvenida. Soy Manu Gordillo y comenzamos un día más aquí en los Super 20.

esto es lo que pasa cuando se unen grandes artistas y amigos, que sale una producción espectacular como esta. Se llama Radio, Radio. Es el tema que presentaban juntos Steve Aoki, Trippie Redd, Jessica Bayo y Kevo.

0: Dando Vueltas, así es como se llama esta canción, que desde Carolina, Puerto Rico, llega de la mano de Rauw Alejandro. Un espectacular tema que acompaña ya la cuenta regresiva para la Copa Mundial de la FIFA 2026.
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0: Llega un tema que va directo al corazón de la banda sonora de Tarzán del año 1999. Es el éxito que nos trae Phil Collins, llamado Son of Man, Hijo del Hombre. Así suena.

fusión espectacular la que nos presentan en esta nueva producción que nos traen juntos Efecto Pasillo y Captro. Acabas de escuchar este éxito llamado Fantasía.

Una producción envolvente, minimalista, marca de la casa de este DJ y productor estadounidense Diplo, y además la inconfundible voz rasgada y emocional de Bailey Zimmerman, juntos en esta producción que nos presentaban llamada Ashes, Cenizas. 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

0: Seguimos adelante, la música continúa, no paramos, y es que en este día con la fórmula de los Super 20 aquí en tu radio, seguimos acompañándote con más éxitos. Soy Manu Gordillo y te invito ahora a que sigas conectado para disfrutar del nuevo bloque que abrimos ahora, aquí en los Super 20.
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Esta es una canción que nos invita a reflexionar, a sentir y que confirma la versatilidad de esta artista. Su nombre es Lucía y la canción nos la presentaba con el nombre de Tiempo de Descuento.

marca el rumbo de su próximo proyecto llamado KD Karma. Es esta artista que acaba de llegar con nuevo single, adelanto de ese proyecto. Es Kenia Os, Una y Otra Vez.

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Y esta es la mejor forma de morir viviendo. Así es como se llama la canción, Die Living. Una fusión única de dance y country de la mano de Illenium. Con la colaboración, eso sí, de David Guetta y Dustin Lynch.

En 1999 este artista nos regaló la emotiva balada que ya escuchamos ahora contigo. Se llama Dame la llave de tu corazón. Es parte de su álbum Mi vida sin tu amor. Llega Cristian Castro.

All Natural, todo natural. Es esta canción profundamente personal y emotiva que muestra un lado íntimo y auténtico de Rita Ora. Es su última propuesta musical junto a El Lemani.

presentada con un videoclip que apuesta por lo analógico, con imágenes en Super 8, paisajes urbanos y momentos cotidianos que conectan con la intimidad del tema. Una estética nostálgica que potencia el mensaje emocional de esta canción entre Niña Polaca y Amaral. Se llama Los Días Malos.

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0: disfrutábamos de uno de los grandes éxitos de esta banda estadounidense, Red Hot Chili Peppers. Escuchábamos contigo Monarchy of Roses.
1: Sus canciones siguen tan vigentes como en sus comienzos en los años 80. A través de material inédito y una mirada contemporánea, presentan un documental donde celebran 40 años de amistad, música y energía inagotable. Son Hombres G. Suena Los Mejores Años de Nuestra Vida.

Y ahora llega esta cantante y actriz estadounidense con una carrera versátil que ha pasado del pop adolescente al rock alternativo y al country pop. Te hablo de Miley Cyrus, End of the World, fin del mundo. ¿Te quedas con ella? Es Miley Cyrus.

0: los éxitos de los Super 20 que continúan rodando por aquí, así que no desconectes. Es más, yo te aconsejo que subas el volumen porque los que llegan ahora seguro te van a gustar. Abrimos nuevo bloque aquí en tu radio, donde ponemos de moda tus éxitos con la fórmula de los Super 20, claro está. No te vayas, seguimos.
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vuelve el lado más íntimo de este artista en su nuevo proyecto. Y lo demuestra en esta canción que acaba de dejarnos. Te hablo de Bryson Tyler. Lo que escuchas es su último single, I Need Her. La necesito a ella.

sigue demostrando por qué es uno de los artistas más queridos de nuestro panorama. Y es que éxito tras éxito nos enamora. Este es un tema que te atrapa con su energía y esa esencia tan suya. Se llama La Santa Pasión. Es Macaco.

La reconocida rapera, cantante y compositora argentina no se cansa de conquistar géneros. Ahora nos ha traído esta colaboración junto a nuestro artista español, Saiko. Así sonaba Perros y Gatas.

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1: Conocidos por sus espectaculares y energéticos directos, los estadounidenses 21 Pilots crean canciones pensadas para ser himnos en grandes estadios, como esta, que tiene toda la pinta de ser una fija en su repertorio de gira. Se llama The Contract, el contrato. 21 Pilots.

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1: Esta canción fue lanzada en 2007, fue la ganadora de OT de la época, es Lorena, así se llama el álbum donde presentaba esta canción. La escuchamos, Sin Medida.

demuestran una vez más que su capacidad creativa sigue vigente. Ofrecen este tema que crece en intensidad hasta, cómo no, lanzar un final apoteósico. Es lo más nuevo de Guns N' Roses desde Los Ángeles, California. Lo han titulado Atlas.

Y esta es una de las espectaculares canciones que el almeriense David Bisbal nos deja en su proyecto Me Siento Vivo, un álbum que presentó en un tour llamado igual que esta canción, Volaré.

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Una canción reconocidísima, televisiva, casi cinematográfica, es la canción que acabamos de compartir contigo y de recordar junto a ellos. Son The Corrs, What Can I Do?

con tan solo 21 años ya imprime esta potente voz y demuestra su madurez artística con este sencillo, Don't Hate Me, No Me Odies, una pieza que destaca por su sinceridad y profundidad emocional. Balada de este estadounidense, Myles Kanton.

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Columbia Records pone en circulación esta canción lanzada recientemente, un single de Bruce Springsteen dedicado a Minneapolis, a sus vecinos, recordando a Alex Pretty y Renee Wood, víctimas del ICE.

0: no siempre es suficiente. 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
1: Cuenta una historia muy actual, con una mezcla de ironía y honestidad y, por supuesto, grandes emociones. Es lo que nos trae Camilo en esta propuesta musical que lanzaba con el nombre de Maldito ChatGPT.
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2: Como el culo, marica, ¿cómo me vas a sentir?

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nuevo EP que acaba de lanzar, se llama Knoxville Canyon, y en él va a incluir, entre otros temas, este sencillo que acaba de dejarnos desde los Estados Unidos. Es Jessica Simpson con Use My Heart Against Me, usa mi corazón contra mí.

Me encanta intentar sorprenderte con éxitos del pasado, recordando grandes temas de artistas como en este caso la banda 84 desde Madrid. Nos han dejado con su éxito del año 2012 y de su álbum La Hierba Bajo el Asfalto. Ahí sonaba Tormenta Sideral.

Se llama Desire y es el tema en el que han participado juntos Robbie Williams y Laura Pausini. Se apoyan en una producción espectacular con arreglos épicos, percusión marcada y un puente que eleva el tema a puro estadio. Lo escuchamos, se llama Desire, deseo.

0: Bueno, ¿qué tal? Espero que hayas disfrutado al menos la mitad de lo que yo lo he hecho contigo y con los mejores éxitos aquí en los Super 20. Te espero el próximo día. Recibe un saludo de Manu Gordillo. Bye, bye.
1: Son las 12 en punto del mediodía.
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Buenos días, que fue los 12 de la mañana. Arrancamos programación y en esta jornada de viernes, sí, como se imaginan, lo que vamos a tratar es de reunir las citas que a lo largo de este fin de semana van a ser protagonistas. Repasaremos algunas que ya concluyeron ayer, por ejemplo, las audiciones, y nos centraremos en las citas de hoy. Aquí en Guijuelo, pues evidentemente estaremos hablando de en torno a 8 citas. Apertura de piscina. Hoy ya se abre la piscina. De hecho, ahora mismo se abre la piscina. No porque lo diga yo, sino porque son las 12, que es la hora de apertura. O sea que por lo tanto, seguro que los primeros bañistas ya están llegando. Además, también tenemos graduaciones en esta jornada. Aquí en la mañana llevarán un ratito ya los chicos de cuarto de la ESO y luego por la tarde tendrán los de bachillerato. Entraremos en materia con esta cuestión. Tenemos que hablar también de todo lo que tiene que ver, por ejemplo, con confirmaciones, que este domingo también es jornada de confirmaciones. Por supuestísimo, la concentración de motos que nos ocupa hoy, mañana y pasado. Y además hay diferentes citas relacionadas también con las propuestas privadas que se plantean en este fin de semana, fundamentalmente en el Blama y en el Viro. Luego entramos en materia con todo ello. Así que, por lo tanto, en Guijuelo muchas citas que compartir. En la comarca pasa un poco lo mismo. Tenemos también un buen número de localidades así. A bote pronto, Linares, San Miguel, Peromingo, Pizarral, San Esteban, Berrocal, Cespedosa y Liedrada, como poco. Así que, por lo tanto, son varias citas en algunas localidades, más de una, las que vamos a ir repasando. En cuanto a información del día, bueno, pues cabe destacar que también en este fin de semana tenemos una alerta por posibilidad de incendio forestal, que luego también repasaremos para que tengamos precaución en este sentido. Reuniremos, como siempre, toda la información del día con nuestros apartados habituales. Hoy además despidiendo todo lo que tiene que ver ya con la primavera, porque el domingo a partir de las 9:24, la hora 9:24 horas de la mañana del domingo, ya entra el verano. Así que, por tanto, bueno, pues estamos en el último programa de la primavera, en el último programa de esta semana, y como suele ser habitual, pues cerraremos con apartado musical que hoy tiene una dedicatoria especial, entre comillas, relacionada con el verano, pero no en exclusiva, porque luego les contaremos los porqués de esta elección que podemos compartir en el día de hoy en la recta final de este Guijuelo al Día. En el apartado deportivo hablaremos de la última hora respecto del partido, último partido de la competición para el Club Deportivo Guijuelo, que hoy entrenó, que mañana por la mañana vuelve a entrenar y que una vez que acaba el entrenamiento se marchan hasta Canarias, hasta Gran Canaria, para el domingo a la 1 del mediodía, hora peninsular, enfrentarse al Tamaraceite y determinar cuál es el equipo que va a subir a la Segunda Federación. Bien el Tamaraceite, bien el Club Deportivo Guijuelo. Repasaremos además también el resto de las citas que en el plano deportivo tenemos previstas para este fin de semana, que nos van a llevar a diferentes modalidades deportivas y que luego les daremos también detalle de todas ellas. Así que, por lo tanto, media hora dedicada al deporte y, como cada mañana a las 2, el informativo para tenerlo todo reunido y concentrado en ese formato. Esto es una mañana más, lo que proponemos, y agradecemos a todos aquellos que están allí, al otro lado del transistor, del ordenador, del podcast, cada uno en su forma habitual, para seguir lo que sucede en Guijuelo y en la comarca. Así que gracias a todos, bienvenidos, empezamos.

0: Bueno, pues llega una ola de calor. Esto ya lo conocemos todos porque nos llevan abrasando y nunca mejor dicho durante toda la semana. Primera hora de calor del verano. Bueno, realmente el verano no llega hasta el domingo, así que será la primera hora si fuera el domingo cuando llega. Pero bueno, en todo caso, viene buen tiempo, pero ojo que ha habido modificaciones y puede haber lluvias esta tarde.
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0: Una masa de aire caliente que llega desde el sur es lo que a partir de hoy vamos a poder compartir y que nos va a dejar un tiempo típicamente veraniego, por lo menos hasta el martes de la semana que viene. En este sentido, como decíamos, pues vamos a tener jornadas de sol, pueden acompañarle algunas nubes, pero lo cierto es que las temperaturas van a seguir creciendo durante todo el fin de semana. El viento hoy soplará fundamentalmente de componente suroeste. El sábado, aunque tendrá momentos en los que vaya rolando, será principalmente viento del sur, y el domingo de la misma manera tendremos viento del sur. Eso sí, durante estas tres jornadas lo que vamos a tener es viento flojo, o sea que no va a tener incidencia. Las temperaturas, como decíamos, sí, tendremos hoy máximas de 31, mañana máximas de 33 y el domingo máximas de 35. Y en cuanto a las mínimas, para esta madrugada tendremos mínimas de 14, que en la madrugada del sábado al domingo serán mínimas de 16 grados. De hecho, el domingo, como llegamos a los 35 grados, pues vamos a tener un aviso amarillo por altas temperaturas. Así que fin de semana veraniego, pero como decíamos, la única modificación es que esta tarde, desde ahora y hasta las 6 de la tarde, cabe la opción de que se formen tormentas. 70% de probabilidad de lluvia en nuestra zona, así que habrá que estar pendientes por si se acumulan esas tormentas y aparecen con cuadro eléctrico acompañándolas. Así que, por lo tanto, disfruten del fin de semana, eso sí, no se me abriguen, todo lo contrario, porque llega el verano.
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Bueno, pues el clima marca las situaciones que vamos a poder disfrutar, compartir durante todos estos días. Digo que el clima marca hasta incluso ha obligado esa masa de aire cálido, esa primera ola del verano que llevan diciéndonos toda la semana los responsables meteorológicos de todas las cadenas. Bueno, pues la cuestión es que esa ola llega, esa masa de aire caliente llega. Y por tanto, si a esto le asociamos un nivel de actividad del viento en Castilla y León, por ejemplo, hablan de rachas durante estos días desde mañana, día 20, y hasta el próximo martes, de rachas de entre 35 kilómetros y 55 kilómetros por hora. Si a esto le sumas que vamos a tener una humedad baja, en el caso de que pueda llegar alguna tormenta, pues evidentemente esto se podría modificar. Si a esto le sumas que esas tormentas pueden llegar con cuadro eléctrico, pues es el momento preciso para que puedan hacer acto de aparición incendios. Y en este sentido, lo que hacen desde la Consejería de Medio Ambiente y Energía de la Junta de Castilla y León, a través de la Dirección General de Prevención y Extinción de Incendios Forestales, pues es señalar que vamos a tener unos días en los que hay que extremar la precaución, especialmente si estamos en el entorno natural y sobre todo si estamos en un entorno en el que tengamos cerca pues alguna foresta, algún bosque, algún monte, porque evidentemente si sumamos altas temperaturas, viento que puede llegar a intenso, humedad baja y tormentas con un aparato eléctrico, pues lo tenemos todo para que puedan surgir estos incendios. ¿Cómo tenemos que minimizarlo? Bueno, pues desde la Junta lo que nos proponen es una alerta máxima de riesgo por posibles incendios forestales. Y lo que señalan con esa declaración, pues es una serie de prohibiciones que yo creo que todos conocemos, que son de lógica y de uso común, pero que bueno, a veces no está de más recordarlo, y aquí además queda regulado por ley. Ley en este caso, por la alerta declarada de riesgo de incendios en Castilla y León. No se puede hacer fuego en el monte, claro, cosa lógica. Tampoco en zonas recreativas o de acampada que estén en un entorno forestal, que yo diría pues lógico y normal. Incluso en aquellas zonas que están habilitadas para hacer fuego en este tipo de zonas recreativas, de acampada o en monte. No se puede, está prohibido. También está prohibido el uso de barbacoas en espacios abiertos. Que dicen, no, pero es que yo tengo aquí la casa y pongo... No, no, está prohibido el uso de las barbacoas. También está prohibido el uso de material pirotécnico y el traslado del mismo. O sea, no se puede manejar material pirotécnico. Que ya digo, me parece que son cosas como de sentido común, pero bueno, evidentemente para eso están las declaraciones de alertas, de la misma manera que en las declaraciones de alerta como esta, pues está prohibido el uso de maquinaria en el monte que pueda provocar fuego, chispas o descargas eléctricas. No se puede utilizar, salvo, evidentemente, en casos excepcionales, por interés general o por que se produzcan situaciones de urgencia en alguna zona. Ni los permisos que te concedió la Junta para hacer fuego o para participar de esa actividad en el monte con maquinaria que pueda soltar chispas, fuego o descargas eléctricas, no se puede, está prohibido. Que ya digo, a mí me parece que es una cuestión como de lógica absoluta, pero bueno, si de esta manera recordamos que esto está prohibido y eliminamos cualquier tipo de riesgo, pues mejor que mejor. Evidentemente, pues todo lo que pueda provocar cualquier tipo de incendio, cualquier tipo de fuego, pues está terminantemente prohibido. ¿Y desde cuándo? Bueno, pues desde las 0,01 horas de mañana viernes, es decir, esta madrugada a las 12, queda prohibido. Y hasta el martes de la semana que viene a las 12 de la noche, o sea, todo el día, del viernes, sábado, domingo, lunes y martes, del sábado, domingo, lunes y martes, 20, 21, 22 y 23, está prohibido. Y no se puede hacer, porque de esta manera pues nos garantizamos evitar cualquier tipo de incidencia que pueda aparecer. Si hay un rayo, una tormenta, hay un incendio, pues evidentemente nada tiene que ver con la actividad humana en este sentido, pero bueno, que lo tengamos presente
Y con esta alerta iniciamos el repaso a las citas, porque es verdad que además hay muchas citas abiertas en nuestro entorno y algunas de ellas, pues evidentemente podrían pensar, es que yo tengo una paellada. Pues no, no se puede, hazla dentro, pero no se puede hacer en espacios abiertos, porque además te la puedes jugar, porque evidentemente aquí, en este tipo de alertas, se proponen también sanciones si incumples esta normativa. Así que, para que lo tengamos todos claro, y para empezar un fin de semana típicamente veraniego, pues dejamos sobre la mesa esa alerta por riesgo de incendio en toda Castilla y León, decretada para el sábado, el domingo, el lunes y el martes. Estos próximos 4 días queda prohibido todas estas actividades.

0: Bueno, vamos a iniciar el repaso y dentro de ese repaso es que hay algunas propuestas. Ahora además, lo estábamos comentando, la noche de San Juan. Noche de San Juan es la noche del 23. El 23 a las 12 de la noche, si no hay ningún tipo de motivación diversa que pueda ampliar esta alerta, quedaría resuelta. Pero sí que hay algunas actividades en este sentido aplicadas para este fin de semana. Bueno, pues no van a poder, o sea, no se puede hacer esto, no se puede. Entonces, bueno, habrá que ver cómo se sustituyen o cómo se plantean, pero no se puede. O sea, es que aunque tengas el permiso de la Junta, no puedes hacer esto. Bueno, vamos con actividades y en primer lugar nos vamos a quedar con propuestas que tienen que ver con nuestra localidad y con el entorno comarcal, pero de ayer. Y aquí hay que hablar, por un lado, del cierre de las audiciones de la Escuela Municipal de Música. La semana que viene le toca el baile. Pero esta semana han sido los músicos los protagonistas y ayer ya concluyeron con esta actividad.
1: Sí, muy buenos días.
0: Hola, ¿qué tal, María? ¿Cómo estás?
1: ¿Qué tal? Muy buenos días.
0: Hola, bien, de viernes. ¿Todo bien?
1: Genial. Bien. Bueno, pues a lo largo de 3 días, se lo hemos ido contando, que los alumnos de la Escuela Municipal de Música de Guijuelo, junto a sus profesores, han ofrecido una serie de recitales en el Teatro del Centro Cultural. Bueno, pues ayer jueves fue la tercera y la última de las sesiones con los alumnos de violonchelo, de trompa y de piano. Han podido demostrar lo que han aprendido a lo largo del curso 25-26, porque estas actuaciones sirven como despedida de este curso, como cierra esta temporada, y ya, bueno, pues pensando un poco en el año que viene. Ahora es verdad que hay que descansar un poquitín, pero no hay que dejar de lado los instrumentos durante la duración de estos meses de verano, que son muchas semanas de vacaciones.
0: Hombre, el que le ha picado el gusanillo de la música, ya te digo yo que no lo va a dejar. Claro, al final siempre se encuentra un momento para poder ensayar, para poder disfrutar del entorno musical, que es lógico y normal, ¿no?
1: Hombre, una vez que uno va a clases de música, no solo es estar pendiente de lo que ensayan en clase, sino luego practicar mucho. Es la base de poder dominar un poco lo que es un instrumento musical. Aquí te hablo ahí con un poco de conocimiento de causa, porque las clases semanales, bueno, pues sí, están bien, te enseñan cosas, pero la práctica es fundamental. Así que durante este verano, los alumnos de la Escuela Municipal de Música de Guijuelo, pues también tendrán que practicar. Pero eso sí, si quieren ver qué han aprendido a lo largo de este curso 25-26, les
0: pueden,
1: vamos a dejar...
0: Pueden hacerlo.
1: Sí,
0: pues pueden si no, hacerlo. Es que no fui, no pasa nada.
1: No pasa nada, porque tenemos los 3 vídeos de cada una de esas jornadas en el enlace ahí preparado en nuestra página web para que puedan ver.
0: Ahora bien, también les digo, en el vídeo se reúnen a todos los niños, niñas, profes, alumnos que han participado, pero no están las piezas completas.
1: No, bueno,
0: entonces
1: es un resumen.
0: Un resumencillo para que tengan también.
1: No es la audición entera de ese día, sino pero que es un resumen, sí.
0: Pues un recuerdico ahí que quede para la posteridad, claro que sí. Bueno, esto en cuanto a la actividad de ayer, recordamos eso, que la semana que viene le toca el momento a la escuela de baile, que es el lunes, creo, ¿no?
1: El lunes a las 7 en el Teatro del Centro Cultural, también entrada abierta.
0: Bueno, esto por un lado. Luego, por otro lado, en estos días, los coles, los alumnos de los diferentes centros educativos, pues están que si se van de excursión, que si tienen salida para conocer no sé qué, que, bueno, aprovechando recta final, ya hemos acabado exámenes, ya tenemos evaluaciones, si no completadas prácticamente, a lo mejor falta algún detalle de última hora, y la semana que viene es verdad que hay clase, porque el lunes, martes y miércoles hay clase, pero, bueno, pues es un poco ya, si esta semana ha sido sosegada, esa ha sido ya, o sea, la que viene va a ser todavía mucho más, ¿no? Que es lógico, pero bueno, esta semana cerramos también, pues, ese tipo de propuestas. De hecho, y en ese tipo de propuestas, luego cuando entremos en la agenda, hablaremos de citas para hoy, que también son graduaciones las citas. Pero antes queríamos hacer también un pequeño apunte al respecto de la fiesta de Cabrera, que ayer dejamos ahí apuntalada y que hoy también alguna imagen de esa fiesta vamos a compartir en web y en redes sociales.
1: Claro, es que no solo podemos ver imágenes de aquellos que asistieron a la misa, sino un poco pues el previo y el durante de esta celebración, porque ya saben que siempre está marcado en el 18 de junio la fiesta para honrar al Cristo de Cabrera, que hay algunos que quieren realizar esta ruta a pie, que son muchos kilómetros, dependiendo de la localidad desde la que salgamos, y bueno, pues esa celebración que empezó pues eso de la una del mediodía más o menos, contó con participación de representantes de diferentes municipios y también de autoridades de Diputación de Salamanca, así que en nuestra página web les vamos a dejar ahí una pequeña galería también con algunos momentos de... Bueno, de la emoción de esa celebración eucarística, que es lo más representativo. Pero bueno, así a modo de resumen, pues miles de personas que se han vuelto a reunir en el entorno de la ermita, eso sí, buscando un poquito la sombra, porque a esa hora hacía muchísimo calor. Y bueno, gracias a que todos los años se habilita una carpa, pues bueno, buscando ese trocito de sombra para poder asistir y honrar al Cristo.
0: Pues hemos recogido algunos de esos momentos y lo compartiremos también en web y en redes sociales. Y esto es, digamos, los deberes que dejábamos pendientes del día de ayer, así que ahora lo que vamos a hacer es concentrarnos y centrarnos ya en la agenda para hoy, que viene muy divertida.

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0: Pues en la agenda de nuestra localidad y en un día como el de hoy, las graduaciones del IES Vía de la Plata son principal punto de encuentro porque es doble cita. Además, tenemos, de hecho, ya pues estarán prácticamente concluyendo esas graduaciones los alumnos de cuarto de la ESO. Ahí está desplazado nuestro compañero José Alberto García, que si hay alguna cuestión nos la contará. De momento hablamos con él hace unos minutos, nos decía que están ya entregando las bandas, las becas, ahí un poco pues disfrutando de la fiesta y compartiendo un momento que siempre es especial. Es verdad que los chicos de cuarto de la ESO el año que viene van a seguir yendo a IES, por norma sí. General, salvo alguna excepción que puede darse, bien porque se marchan a hacer cualquier tipo de ciclo formativo en FP, o porque se plantean otra formación, o porque directamente se van al mercado laboral, que también hay casos, pero la gran mayoría supongo que seguirán en el IES. Hay más cambio para los de esta tarde, ¿no?
1: Sí, a ver, la jornada es bastante emotiva para los dos cursos. Lo que pasa que, a ver, aquí un poquito más, cambian de ciclo, cambian de etapa educativa, pero en el caso de esta tarde, de los alumnos de segundo de bachillerato, pues cierran ciclo educativo, en el sentido de dejar ya el colegio, instituto y todo, no sé, lo que es la mayoría de edad asociada sí. A cumplir 18 años
0: y que en nuestra zona cambios. En nuestra zona, claro, todo lo que es la formación de Guijuelo y de la comarca se concentran en los coles de primaria, en los diferentes coles, que hay un buen número de ellos, y luego se concentran todos aquí en el IES. Pero claro, si quieren seguir estudiando, pues ya normalmente se tienen que ir fuera, o sea, pues a Salamanca como poco, a la Universidad de Salamanca, o vaya usted a saber, cada uno donde acabe llegando, aterrizando o buscándose las vueltas formativas. Y el cambio, claro, pues es un cambio
1: importante, sí.
0: Más que relevante incluso.
1: De hecho, fíjate que
0: pero no solo para los niños y las niñas, para las familias también.
1: No, de hecho en la jornada de esta tarde seguro que hay alguna lágrima porque es algo que se repite cada año, es la emoción, el fin de una etapa y sobre todo pues eso, que a lo mejor el niño o la niña se va de casa a estudiar fuera, aunque se vaya cerquita a Salamanca, pero es un cambio pues muy importante porque en la mayoría de los casos abandonan el nido. Así que bueno, claro. Esta tarde jornada emotiva también y de esta manera pues completaríamos graduaciones en Guijuelo, porque esta mañana también alumnos del Cervantes también tienen jornada de graduaciones que se completará con las de la semana que viene, el martes, así un poquito ya pues para despedir el curso.
0: Por bueno, tanto, los escolares que son protagonistas en el día de hoy con esas graduaciones, también las familias con esas lágrimas, con ese nido vacío, con otros nidos que van a aparecer en otros lugares y que van a ocupar aquellos que hasta ahora, estas cigüeñitas que estaban con nosotros y que ya vuelan.
1: Eran polluelos y ahora ya van a volar,
0: es lo que hay, pero hay que acomodarse y a veces lo pasan pues un poco ahí encogidos en este momento de despedidas. Sí. Luego ya se pasa, una vez que pasa la relación, luego ya pues fiesta que normalmente tienen los chicos y tal, ya es otra película. Así que, bueno, un día especial en este sentido, en todo caso. Día especial en Guijuelo también es referente a la piscina. Se abre hoy la piscina, ya está abierta la piscina municipal. Y en este sentido, ¿qué podemos aportar nosotros? Pues relativamente poco. ¿Por qué? Porque la piscina está abierta. Ayer la fuimos a visitar y estaba todo, pues eso, lo comentábamos, olía a verano, ¿no? Pero sí que es verdad que en algunas de las informaciones que hemos ido repartiendo hay gente que ha preguntado por los precios. No hemos apuntado los precios porque entendíamos que todo el mundo conoce que dentro de la página del ayuntamiento, guijuelo.es, hay un apartado que es piscinas municipales y ahí está todo. O sea, está pues desde la normativa de uso, la normativa de acceso, los horarios, la dirección de la piscina por si hay alguien que no sabe dónde está, los precios de la temporada para cada una de las entradas, ya sea diaria o ya sea

0: Bueno, ya está.
1: De hecho, en esta página web, como digo, además de la normativa de uso y acceso a la piscina, la información sobre horarios, sobre precios, también tenemos documentos que podemos descargarnos, que entre ellos, por ejemplo, está la solicitud del abono. Hay que rellenarla y luego entregarla adecuadamente. La autorización para menores, que también está a disposición de todos. La normativa de uso de esas piscinas, también podemos descargarlas, no solo verla. O sea, es que está muy completo. Pero ya digo, yo daba por hecho que todos sabíamos que eso estaba ahí, pero igual no está de más que pongamos el enlace directamente a lo que sería ese acceso. Que ya digo, es pues guijuelo.es/piscinas municipales. O si yo lo que he hecho es directamente en un buscador pones piscina municipales Guijuelo y directamente tienes ahí el enlace para poder acceder. Pero bueno, lo incorporamos por si hay alguien que quiere, pues que pinche ahí y directamente le va a llevar hasta esa página web en la que se van reactualizando todos los datos correspondientes a la actividad de la piscina, que evidentemente hoy se abre ya la temporada de baño y es una de esas nuevas citas relevantes. También en el día de hoy, será esta tarde, tarde-noche, cuando tengamos ya la apertura de la otra gran actividad del fin de semana, si es que se puede decir así, porque son tantas y tan importantes que no lo sé. Pero hemos hablado de graduaciones, hemos hablado de piscina, hay que hablar de motos y de concentración pata negra.
0: De hecho, este fin de semana, que es el fin de semana de las motos, van a volver a rugir en Guijuelo, en un fin de semana en el que se esperan más de 500 amantes del motor, y habrá exhibiciones, tatuadora profesional, shows musicales, cortadores de jamón, fiesta de la espuma, recorridos por el entorno de Guijuelo y comarca. Será casi todo en el recinto de espectáculos. Digo, la mayoría de actividades, porque bueno, pues en el momento en el que tengan un recorrido por Guijuelo, claro, calles sí. De Guijuelo, como esta tarde, que
1: o
0: está...
1: O una ruta por los pueblos, claro, claro, no van a estar dando vueltas ahí al recinto de espectáculos.
0: Pues ya se mueven del recinto.
1: Claro, dices, denominación piscina, instituto antiguo, denominación piscina, instituto... No, hombre, no, te das una vuelta por ahí a conocer el mundo.
0: Una vuelta, eso sería una vuelta literal, pues a esto es una vuelta y nos movemos un poquillo más.
1: Una ruta bonita.
0: Bueno, pues esta tarde van a poder ver las motos aparcadas en la Plaza Mayor, más o menos a media tarde, y luego ya la fiesta irá al recinto de espectáculos, donde habrá pues espectáculos de todo, música, comida, cenas, eso sí. Hay una parte en la que podemos sumarnos a este tipo de actividades, ya lo hemos escuchado ayer uno de los responsables de
1: Agustín Ramos
0: de la asociación. De la organización
1: del Motoclub Pata Negra.
0: Del Motoclub Pata Negra Guijuelo, pues participó en Guijuelo al Día y estuvo explicando un poco detalles de esto. Y que podemos sumarnos, sí, que podemos ir a los espectáculos, sí, pero hay unas entradas que todavía están disponibles por si queremos participar también en las comidas y en las cenas.
1: Correcto, si quieres participar en la concentración tienes que inscribirte. En el caso de que no, pues puedes acercarte al recinto de espectáculos prácticamente a cualquier hora del día y va a haber actividad, va a haber fiesta, va a haber juegos, va a haber de todo. Así que la entrada en el recinto de espectáculos es libre y gratuita y tú te puedes incorporar a todo lo que tú quieras por allí. Ahora bien, lo que forma parte de la inscripción pues es otra película, pues las comidas, las cenas, pues evidentemente es para los que participan activamente en la propia concentración. Puedes hacerte con la lotería de Navidad, puedes hacerte con unos tickets para ver si te toca la moto, y si yo no tengo moto, pues mira, buen momento para poder hacerlo. Así que motos protagonistas. Luego, además, este fin de semana también tendríamos cita con las confirmaciones, que no deja de ser también otro momento importante, y van a ser en torno a 10-12 personas las que se van a confirmar, según me comentaban en el día de ayer.
0: Bueno, pues a partir de la 1:00 p.m, en la iglesia Nuestra Señora de la Asunción, va a ser este domingo 21 de junio, así que momento también importante para esas personas, tanto jóvenes como adultos, que van a recibir el sacramento de la confirmación este domingo.
1: Solo tengo una pega yo en este sentido, que es el domingo a la 1:00. No creo yo que vayan con el pingarillo escuchando Radio Guijuelo para ver qué hace el Guijuelo en Tamaraceite, pero claro, es la misma hora.
0: Sí, coincide.
1: Hombre, la confirmación también es un momento importante y hay que vivirlo también con intensidad, así que luego ya, si eso preguntáis cómo ha quedado el Guijuelo y ya está, no pasa nada, porque esa es otra de las citas también de este fin de semana, el fútbol. Y es que en el plano futbolístico, claro, en Guijuelo pues el Tamaraceite Guijuelo del domingo a la 1:00 es muy importante, pero en Blama, pero en Viró, pero en Inquieto, nos van a ayudar también a compartir el partido de la selección española.
0: Sí, de hecho el partido del Guijuelo, incluso si nos acercamos por la mañana, que nos queremos dar un chapuzón,

0: antes de ver el partido en Inquieto Premium Bar, o sea, el bar de la piscina de Guijuelo,
1: que también ha abierto hoy,
0: vamos a poder ver el partido del Tamaraceite y el Guijuelo,
1: para que lo tengamos en cuenta.
0: Y luego por la tarde vamos a poder disfrutar de pantalla gigante y de picoteo para ver a la selección española contra Arabia Saudí en un partido que comienza a las 6 de la tarde, y tenemos diferentes establecimientos para poder verlo. Pues tenemos el Blama, tenemos el Inquieto, así que
1: el Viro también tienen ahí cita, ¿no? Creo.
0: Inquieto.
1: Inquieto, no es Viro, es Inquieto.
0: En Viro tenemos también hoy, día de apertura de programa.
1: Sabía yo que había cosas.
0: Porque van a inaugurar sus noches de jazz. Lo van a hacer hoy, viernes 19 de junio, a partir de las 9 de la noche, con un recital de violín. Y luego, a lo largo del verano, pues tendremos diferentes citas que les iremos compartiendo.
1: Así que, por tanto, citas que tienen que ver con actividad relacionada con lo privado. Y luego, para completar la agenda del fin de semana, hay que hablar también de toros.
0: Sí, porque Porritas de Guijuelo acompañará a Sergio Rollón mañana sábado en una novillada con picadores en la Plaza de Toros de Rozas de Puerto Real, que está en la provincia de Madrid, y que estará televisado por la televisión de Castilla-La Mancha Media. El festejo va a comenzar a eso de las 7 de la tarde y Álvaro Serrano y Samuel Castrejón completarán el cartel.
1: Pues todo esto tenemos recogido para este fin de semana en nuestra localidad, así que por tanto piscinas, motos, confirmaciones, graduaciones, toros, fútbol, música con las noches del Viro. La verdad es que muchas propuestas que poder compartir aquí en nuestra localidad y además con buen tiempo.

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0: Bueno, y en la comarca, pues algunas citas también, digamos que se repiten, porque lo del fútbol que hemos hablado, de la selección española, también hay otros lugares en los que poder celebrarlo. Pero este fin de semana hay varias cuestiones de relevancia. De hecho, estaba yo aquí revisando la información y no encuentro a Linares por un lado, porque Linares es el sitio grande este fin de semana. Linares tiene la fiesta de la fresa, que es una de esas fiestas grandes. Pero antes de nada, tenemos en este caso que hablar del adelanto de San Juan, que aquí es donde viene ese apunte de complicación, porque claro, normalmente en la noche de San Juan lo que se propone es una hoguera. Recordamos, por ejemplo, en Guijo, que para celebrar la velada de San Antonio, pues utilizaron velas pequeñitas, así estas velas que se le ponen a los santos, así chiquininas. Bueno, pues estas son las velas que se utilizaron en Guijo, y en San Esteban igual tienen que acomodarse de alguna manera, porque, claro, lo de la hoguera igual va a estar complicado por aquello de la alerta de incendios que hablamos anteriormente, porque la noche de San Juan en San Esteban se adelanta a este sábado.
1: Sí, bueno, de momento, claro, antes de la previsión de la Junta de Castilla y León, pues más bien el anuncio que tenemos que tener precaución por los incendios este fin de semana, por las altas temperaturas y por el viento, pues no sé, hace unos días ya compartieron que la Asociación El Álamo había programado ese adelanto de la noche de San Juan para este sábado, así que bueno, veremos a ver si finalmente se celebra o no.
0: Veremos a ver qué pasa, pero está prevista para la noche del sábado, 8:30 de la tarde, es el inicio de las actividades, hoguera, chocolate, queimada, y en esta ocasión con la Asociación El Álamo en la organización. Luego además también se repite, por ejemplo, la apertura de piscinas en Guijuelo. Abrimos la piscina, también empiezan las piscinas a funcionar en otras localidades del entorno, que nosotros sepamos por lo menos dos.
1: Bueno, por ejemplo, en San Miguel, que abre también la cafetería de las piscinas hoy viernes, y en Cespedosa, también es día de apertura.
0: Que de hecho en Cespedosa, según nos ha contado su alcalde, Ángel Mesón, pues en esta primera jornada, que suele ser también en otras, aquí en Guijuelo pues también suele ser así, la cuestión es que hay entrada gratuita el día 20, porque es cuando abre, mañana día 20 de junio, es cuando abren la piscina, a partir de las 12 de la mañana, y en este caso la piscina de Cespedosa pues será gratuita, y en este caso hablan que ya estarían disponibles los abonos de temporada, así que por tanto, ahí en la puerta de la piscina de Cespedosa pues pueden ir haciéndose ya con los abonos de esta instalación. Y como decíamos, la fiesta gruesa, digamos, este fin de semana, pues nos lleva a Linares. En Linares tienen de todo: programa completo, feria de agroalimentaria, fiesta de la fresa, concurso de canastillas, concurso de postres, tienen un montón de actividades para estos próximos días. ¿Te las sabes todas, María? ¿O?
1: No, la verdad es que hay para todos los públicos, ¿eh? Y fíjate si es difícil, y fíjate si es completo el programa de la Feria de la Fresa, que bueno, que se va a celebrar durante dos jornadas y va a ser programación intensa. Bueno, pues tienen tantas actividades que bueno, que se han ayudado un poco de ChatGPT, de inteligencia artificial, para elaborar una serie de carteles, pues para ir destacando alguna de estas propuestas y que no se pierdan en la programación, porque es verdad que si nosotros, que tenemos aquí encima de la mesa el programa de la fiesta de la fresa, pues uno no sabría con cuántas cosas quedarse, porque es tanto que ocupa tres folios. Empieza el sábado, a eso de, bueno, pues por la mañana, tempranito, porque lo que quieren ofrecer es una chocolatada con bizcochos. Ya saben que este año una de las novedades de la celebración de esta feria es que cambia de ubicación, porque ya se le quedaba un poquito pequeño el otro. Entonces lo que han decidido es que la sede y el escenario principal de este festival pues sea el polideportivo de Linares. Va a haber una chocolatada con bizcochos, va a haber una ruta senderista a la Onfría, que además va a estar guiada por un experto de la Asociación Botánica de Castilla y León. Va a haber también la Feria Agroalimentaria y de Artesanía Sierra Quilama. Es el momento perfecto, pues no solo para degustar las fresas, sino otro tipo de productos que se elaboran en la sierra. Luego, además, lo que quieren hacer es bueno, pues por cada compra, que es la manera también que tenemos de apoyar a los productores locales, es que van a hacer un sorteo con entradas para la piscina municipal, que es otro, bueno, es otro fomento de...
0: Aliciente más.
1: Sí, claro. Porque oye, que la piscina no solo... Bueno, pues te regalamos entradas en un sorteo. Bueno, van a tener también degustación de fresas, como decimos, y algo importante y destacado en la edición de 2026 es la inauguración de un mural que se ha ido desarrollando pues en las últimas semanas en Linares. Durante toda la mañana también se va a celebrar una jornada de puertas abiertas de la Asociación Castellana y Leonesa de Autocaravanistas en el campo de fútbol, que también es una buena manera de conocer los proyectos y bueno, pues las actividades que desarrollan y si se quieren sumar.
0: Por la tarde tienen campeonato de petanca, luego tienen cocinando cuentos, entrega de premios al concurso de postres, que evidentemente va a ser otra de esas citas importantes por la tarde. Tendrán el cita con una queimada en el campo de fútbol, actuación musical con el grupo La Búsqueda en la Plaza de España. Todo esto sería solo para el sábado, ¿eh? Pues luego el domingo tienen más citas.
1: Es que luego volvemos, porque el domingo lo que retomarán la jornada es comenzarán con una ruta senderista, esta vez a la presa, también con un guía profesional de la Asociación Botánica de Castilla y León, la apertura de la Feria Agroalimentaria y de Artesanía, tendrán también show cooking promocional con productos de Salamanca en bandeja, que ya saben que es de Diputación de Salamanca. Va a haber también diferentes talleres, como por ejemplo el taller de jabón cubierto con lana, a cargo de Hilando Hebra. Va a haber pues la entrega de premios del concurso de canastillas de fresas también. Se hará un sorteo de experiencia enoturística para dos personas de la ruta del vino Sierra de Francia, una comida popular también, o sea que de todo.
0: Propuestas diversas ampliadas para este fin de semana con la Feria Agroalimentaria Sierra Quilamas, con la Fiesta de la Fresa y con todas estas iniciativas que vamos a poder compartir en Linares. De hecho, en Linares también hoy tienen graduaciones en el CEO Alto Aragón, que sería también otra de las propuestas, digamos, de este fin de semana. Nos marchamos hasta Pizarral, donde los miembros de la concentración de Motoclub Batanegra van a irse también el viernes a Pizarral, nos decían, pero Pizarral luego tienen fiesta el 20, porque están de aniversario.
1: Sí, es que mañana día 20 celebran el primer añito del bar de Pizarral. Entonces, para poder celebrarlo bien, lo que han organizado es una fiesta que comenzará a las 8:30 de la tarde. Habrá picoteo, habrá música, pero después, desde las 10 de la noche, la música la pondrá DJ Tozzi.
0: También en San Miguel, además de la apertura de la cafetería del bar de las... O sea, de la cafetería del bar de las piscinas, qué cosa, tío. Del bar de las piscinas, tienen también propuesta para este fin de semana. Además, curiosa propuesta.
1: Sí, mira, la Asociación Cultural El Arco lo que ha organizado es una ruta nocturna en San Miguel, la que cada una de las paradas de los asistentes van a escuchar diferentes piezas que han preparado desde el club de lectura. O sea,
0: susurradas.
1: Claro, es que se llama Ruta Senderista con Susurros.
0: Con Susurros.
1: Es una actividad que arrancará a las 9:30 de la noche, para aquello de que los susurros pues se integren también en lo que es... Pues a ver, si es una ruta nocturna, tiene que ser de noche. Y si susurra, pues tiene que ser una ambientación así un poco más especial.
0: Claro, si están jugando el partido de España y te ponen música para que susurres, lo tienes complicado. Porque ahí no hay susurro ninguno. Ahí hay, pues entre los cabreos y los goles, pues imagínate, ¿no? No, claro, no es el caso.
1: No.
0: Por la noche. Y la noche, susurrando, ahí en San Miguel de Valero tienen cita. También tenemos cita este fin de semana en Peromingo.
1: Bueno, dos citas del fin de semana, porque primero tienen la marcha hasta la ermita del Cristo de Cabrera, con salida a las 2 de la madrugada desde la propia localidad de Peromingo, o a las 7:30 de la mañana desde Frades. Y un poquito más tarde, en Peromingo, en el ayuntamiento, a partir de las 11, se va a llevar a cabo una formación en competencias digitales básicas. Esto está pensado para empresas. Por la tarde, a las 8, se va a celebrar la primera reunión de comisión de festejos de Peromingo.
0: Bueno, que tienen que prepararse también de cara a las fiestas, que hay que estar ahí pendientes de todo lo que tiene que ver pues con esos días especiales luego de cara al verano. Todo esto va a ser para el sábado, ¿eh? No lo sé si lo hemos apuntado, pero es el sábado.
1: Sábado.
0: Porque alguno dirá, Cristo Cabrera, pues esto fue el jueves. Bueno, cada uno va al Cristo Cabrera cuando le viene bien, ¿sabes? En Peromingo lo han realizado para el sábado. Mira, pues perfecto, así que por lo tanto, cita que dejamos también ahí apuntada en esta localidad, que sería una cita doble. Ya hemos hablado esta semana también de la cita que en Berrocal va a tener lugar el sábado también, ¿no?
1: Bueno, en este caso es el domingo, el 21. Es la propuesta Arboledas, Raíces y Ritmo, un proyecto con plantaciones de 37 árboles frutales y ornamentales con deseos medioambientales. Se va a enterrar una cápsula del tiempo relacionada también pues eso, con ese medio ambiente, y habrá música en vivo.
0: Y luego hay que recordar, por ejemplo, también citas en Ledrada, que como en otra localidad, pues también... digamos que buscan un punto de unión para, en lugar de ver el partido de España en tu casica y en el sofá, pues para que te muevas y estés ahí con la gente, con una animación especial, ¿no?
1: En el
0: a ver
1: mesón
0: si
1: de Ledrada,
0: en esta ocasión
1: sí.
0: Somos capaces entre todos de hacer que marque España un gol, porque claro, como no marque, no gana.
1: Yo creo que esta vez es como para que nos pongamos todos de acuerdo, pues además como es un domingo por la tarde, a partir de las 6, que nos dé tiempo ahí a reunirnos frente a una pantalla gigante, que se vea bien y podamos cantar los goles.
0: Bueno, pues en Ledrada van a tenerlo, también en otras localidades, ¿eh?
1: Sí, aquí, bueno, no nos queremos olvidar que es una propuesta aislada, pero bueno, les vamos a dejar cartelería de todo lo que tenemos para que, bueno, pues si no saben qué hacer, si están en Ledrada y dicen yo el partido
0: al mesón,
1: veo en casa, pues que se vayan al mesón de Ledrada, hombre, claro. A verlo, si están ahí en la localidad.
0: Y vayan calentando la voz de España. Y esas cosas, que a ver si eso, es que...
1: A ver si les llega.
0: Mira que el otro día ni uno, ¿eh?
1: Intentaron, pero...
0: Mira que ahora encima jugamos contra Arabia Saudí, con una ola de calor en el mundo. Que Arabia Saudí, esa gente está acostumbrada.
1: Sí.
0: Mal empezamos, ¿eh? Mal se nos va a dar la cosa. Bueno, a ver qué va. A ver qué tal, hombre. Yo confío plenamente. Es más, no vamos a hacer ninguna apuesta, pero...
1: No.
0: ¿Tú qué crees? Dime un resultado, María, para ese partido.
1: Pues yo te digo un 1-2 España.
0: ¿1-2 España? ¿Solo?
1: Sí.
0: Pues mira, yo para que sea de casa, claramente va a ser un 4-0.
1: ¿Tanto?
0: Claramente. Sí.
1: Bien,
0: no
1: bien.
0: Sé quién va a marcar, esta es la gran duda.
1: Bueno, eso ya.
0: Pero 4-0 fácil. Pues a la vez, Saudi, pero ¿con quién empata esa gente?
1: Bueno, pues se supone que el partido más fácil era el del lunes pasado.
0: Ya.
1: Contra Cabo Verde.
0: Y acabó 0-0. Acabó Verde. Alguno todavía no estaba maduro, te digo yo. Bueno, pues todo esto para este fin de semana en nuestro entorno más cercano, aquí en Guijuelo, en la comarca. Creo que no nos dejamos nada de lo que hemos reunido, que evidentemente estamos seguros que habrá muchas citas más y que algunas incluso pues las dejamos ahí latentes, pero que evidentemente pues estaremos pendientes y cualquier cosa el lunes regresaremos con el repaso del fin de semana y si hay algo se lo contamos.

0: Y recuerda, si al gym no lo tiene, puede que no exista.
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0: El día de hoy queremos conocer el resto de las informaciones que son protagonistas, así que lo que vamos a hacer es lo que hacemos cada mañana para ampliar esta información, que no es otra cosa que irnos hasta los periódicos de la provincia.
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0: El control de la hora blindado con 3 vehículos, multacar y 8 motocicletas. Este es el tema del día en esta jornada de viernes en La Gaceta. Pueden ampliarlo en páginas interiores. Por lo tanto, si van a utilizar el servicio de la hora en la capital, cuidaico con hacerlo bien, porque va a haber multacar, motocicletas y un control más estricto, cuentan hoy en La Gaceta, donde además destacan con fotografía fuerte granizada en 4 calzadas, y vemos ahí unas manos de, suponemos, algún vecino o vecina de 4 calzadas, mostrando pues esos granizos que ayer cayeron en la tormenta que se registraba en la provincia de Salamanca. En páginas interiores, sección de provincia, la provincia estrena la temporada de piscinas con el calor como principal aliado. Y vemos una imagen de la visita de ayer del alcalde, la teniente alcalde y el concejal de deportes de Guijuelo a la piscina de nuestra localidad. Tienen luego más detalles en el artículo que pueden leer también de otras localidades. Y en el apartado de deportes, inexpugnable Fortín Canario. Hablan del partido entre el Tamaraceite y el Guijuelo, y en este caso centrándolo en el campo del Tamaraceite en Las Palmas. Nos hablan de ambos conjuntos, sobre el Guijuelo, hoy penúltima sesión del Guijuelo, sobre el Tamaraceite, José Rodríguez envía su apoyo al Tamaraceite. Hombre, eso faltaba, claro, jugador de Las Palmas, canario de pro, pues claro, apoya al Tamaraceite, pues solo faltaría que apoyara al Guijuelo. Oye, que tampoco pasa nada, ¿eh? Pero bueno, ahí queda también ese apunte que recogen hoy en La Gaceta, y además también lo hacen con declaraciones del entrenador del Guijuelo, de Rodrigo Hernando. Debemos tener garra en defensa y en ataque, señalan en esa página de deporte con la que cerramos el repaso a la prensa impresa. Vamos con la virtual.

Vamos a continuación con el último repaso de la semana a la prensa virtual de la provincia y lo comenzamos como cada día en el medio de comunicación Salamanca 24 horas, donde hoy podemos leer en portada la lucha contra la sarna sarcóptica en la Cabra Montés. De las Batuecas se tomaron muestras de un caso entre 2020 y 2022. Se trata de un caso puntual en un ejemplar macho y después no ha habido más casos positivos en la toma de muestra de animales abatidos, por lo que Castilla y León se considera una comunidad que ahora figura como libre de esta enfermedad. Por otro lado, también en Salamanca 24 horas, hoy es noticia, vecinos de Las Torres alertan del mal estado de los solares y del regato por la acumulación de maleza. Los residentes denuncian la falta de mantenimiento en los solares municipales y también en el regato, donde aseguran que la vegetación ha crecido sin control. Nos vamos a continuación a esta tribuna de Salamanca, donde hoy el tema del día es: el Ayuntamiento de Salamanca saca pecho de su gestión con 121 millones de euros ejecutados en 3 años. El concejal de Hacienda señala que se trata de una cifra importantísima para un consistorio del tamaño del de Salamanca y además añade que lo hacemos con las cuentas saneadas. Por otro lado, también en Tribuna de Salamanca podemos encontrar el titular del campo salmantino, al Gómez Ulla. Así se activa la respuesta sanitaria ante un caso de Crimea Congo. Y es que el Centro de Coordinación de Alertas y Emergencias Sanitarias ha explicado al medio de comunicación Tribuna de Salamanca cómo se identifican los contactos de riesgo y por qué se mantienen bajo vigilancia durante un máximo de 13 días. Nos vamos a continuación hasta Salamanca, RTV al día, y en este medio de comunicación hoy el titular de portada dice: ¿cuánto debe de ganar un single para vivir solo en Salamanca? Un estudio revela que una persona sola necesita ingresar 16.800 euros netos anuales para comprar un estudio en Salamanca capital, mientras que para alquilar la cifra asciende hasta los 24.000 euros. Siguen también con esta misma línea informativa y otro de los principales titulares que hoy encontramos en portada en Salamanca RTV al día dice: piso de un dormitorio en Salamanca, comprar desde 42.500 o alquilar desde 450 euros. Analizamos la oferta real para los singles en la capital con los ejemplos más baratos y caros en venta y también en alquiler. Y en último lugar nos quedamos en el medio de comunicación La Crónica de Salamanca, que hoy abre con una triste noticia. El titular dice: una mujer muere tras precipitarse al vacío en la calle León Felipe. Se trata de una mujer de 76 años que ha perdido la vida a primera hora de la mañana de este jueves tras precipitarse a la calle, en la calle León Felipe, confluencia con Fray Luis de Granada, en el barrio del Oeste, en Salamanca. Por otro lado, también nos cuentan en La Crónica de Salamanca la expansión de una cadena dulce desembarca en la calle Zamora. Se trata del Imperio de Julia Sala, que llega a Salamanca con su atrevida propuesta. Para aquellos que no conozcan esta franquicia, se trata de una tienda de tartas de queso de diferentes sabores que llegará próximamente a la capital salmantina. Y con este titular cerramos el repaso a la prensa virtual de la provincia de Salamanca, el último de esta semana, el de hoy viernes 19 de junio.

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Pues en el día de hoy, en este apartado musical, se lo queremos dedicar. En principio teníamos ahí la posibilidad de dedicarse al verano. Esta canción podría ser perfectamente una de esas canciones dedicadas al verano, y probablemente todas las que vamos a compartir, que en este caso no hemos elegido el verano, hemos elegido el jarana, porque ayer conocíamos que el cantante Henry Méndez, bueno, Henry Antonio Méndez Reynoso, natural de Santo Domingo, de la República Dominicana, va a ser uno de los participantes activos del jarana del próximo día 8. Y hemos decidido, pues, dedicarle a los dos que ya conocemos que van a participar en el jarana, pues, este apartado musical. Esta canción de Henry Méndez, ¿quién no la ha bailado? ¿Cuántas verbenas no la han incorporado? Y hemos estado todos ahí pendientes siempre del ritmito veraniego.

0: Es Henry Méndez, que va a estar en el Jarana. Nos decía esta semana Víctor Rodríguez, responsable de la organización, que si había alguna duda, a lo mejor con esta presentación que estaba prevista en estos días, pues se solventaba. Y si tenías dudas, pues si quieres disfrutar del Jarana con Atlantis, con todo lo que conlleva y con la presencia de Henry Méndez, pues vete haciendo con una entrada, porque el día 8 de agosto llega rápido y vamos a tener la oportunidad de compartir pues la música, bueno, pop, reggaetón, house, dance, que aporta este cantante, productor musical, compositor, que va a estar aquí en Guijuelo y que ya ha hecho pues diferentes duetos y composiciones para y con David de María, David Bustamante, José el Francés, Niña Pastori, Chenoa, también con Guaraná, con presuntos implicados, con Pitbull, con Snoop Dogg, con Rayana, con King Kevin, Rayana, con Lumide, con Lin Jon, por citar solo algunos. Es que, claro, pues es un artista de reconocido prestigio internacional. Henry Méndez en el Jarana. Bueno, esta canción que escuchábamos quizás es una de las más conocidas, pero evidentemente tiene mucha más. Lleva ya tiempo, varias décadas, ofreciéndonos música. Lorena Arévalo, que prácticamente ni te oigo, y por eso yo creo que te acabo pisando.
1: ¿Me oyes así ahora mejor? Me subo el volumen.
0: Ahora muy bien. ¿Qué, alguna otra, por ejemplo, que tú te sepas de Henry Méndez?
1: Bueno, de Henry Méndez algunas conocemos porque, si alguien lo recuerda, Henry Méndez estuvo en unas fiestas de Guijuelo hace años, que justo coincidió cuando había sacado una versión, creo que es una versión porque creo que la autoría no es suya, la canción del tiburón, y se hizo también muy famosa ese verano.
0: Estuvo en Guijuelo este hombre.
1: Estuvo en Guijuelo. ¿Ah, sí? Estuvo en Guijuelo y estuvo bailando. Esto, escúchalo, a ver si te va sonando.

0: Bueno, Henry Méndez en el Jarana, que además estará acompañado también por ya otra de las confirmaciones que tenemos sobre la mesa, y aquí ha estado Lorena investigando para decirnos quién es. ¿Quién es Chema?
1: ¿Quién es Chema Rivas, el artista que el pasado sábado, si no me equivoco, nos confirmaba también Víctor Rodríguez que asistirá al Jarana Music Festival de este verano? Chema Rivas es un chico malagueño de aproximadamente unos 26 años, me parece, que se hizo muy famoso en la pandemia. Y durante la pandemia esta canción se escuchó hasta la saciedad prácticamente.

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1: Bueno, pues aquí tenemos al malagueño de Almuñécar, a Chema Rivas, que también va a estar en el Jarana Music Festival Atlantis, que es la edición de este año. Iremos conociendo más protagonistas según vayan acercándose las fechas, pero yo creo que se da un salto cualitativo a lo que vamos a poder compartir. Y bueno, pues evidentemente, tanto Chema como Henry pues nos seguirán ofreciendo los clásicos de su música, también las novedades que van incorporando, pues siguen en activo y siguen ofreciendo siempre cosas nuevas. ¿De quién te apetece escuchar algo?
2: Bueno, pues acabamos de escuchar a Chema Rivas, pues saltamos y escuchamos algo de lo nuevo de Henry Méndez, si te parece, porque vale. Hace poquito ha presentado una de sus últimas canciones, Oasis, y esta tal vez la podamos escuchar en agosto aquí en Guijuelo.

0: Bueno, esta es una de las últimas composiciones, una de las últimas canciones de Henry Méndez. Chema Rivas, de hecho, es que no es que tenga una novedad, es que tiene una cosa que acaba de salir del horno. Creo que fue ayer.
1: Sí, hace unas 26 horas, dice internet, que salió.
0: ¿Cuántas horas?
1: Unas 26, así aproximadamente, hora arriba, hora abajo. Salió este tema, One More Time, de Chema Rivas.

Bueno, pues esta es la última incorporación de Chema Rivas a su panorama musical, que disfrutaremos en el Jarana Music Festival el día 8 de agosto. Las entradas están a la venta, así que no lo dejéis porque vais a disfrutar. Y ya digo, se van a ir incorporando más nombres. Todo lo que es la ambientación relacionada con el mar, con Atlantis, pues sigue estando también muy presente en la mente de aquellos que van a participar de este festival, que en agosto será protagonista. Y en él, hombre, yo me imagino que canciones como Noche de Estrellas también va a sonar, ¿no?

Pues con Chema Rivas vamos llegando ya a recta final. Vamos a seguir un poco ambientándoos, dándoos pistas de lo que será el Jarana. Por cierto, quiero hacer aquí un paréntesis, porque la semana que viene, esto que hacemos hoy con el Jarana por el descubrimiento de Henry Méndez dentro del programa, lo haremos el fin de semana que viene, no, el viernes de la semana que viene, porque el fin de semana que viene es el Solo Ibérico, ¿eh? Así que ese otro festival que también está abierto, del que hablaremos también durante la semana. De momento, hoy en el Jarana, con música, con ritmo veraniego y con Chema Rivas.

0: Muñécar, Málaga, Quique, Quique no,
1: Chema.
0: Chema Rivas estará en Guijuelo en el Jarana Music Festival desde Santo Domingo, República Dominicana. Henry Méndez, que también va a estar en el Jarana Music Festival de este verano, 8 de agosto en Guijuelo. Tendremos la oportunidad de disfrutar del mar. Sí, vamos a tener mar en Guijuelo, vale, por un ratico, pero lo vamos a tener gracias a la jarana y disfrutaremos de esta música durante esa jornada que va a ser muy especial, de la que seguiremos hablando. Por supuesto, no me cabe la menor duda, y con la música de Henry Méndez nos despedimos en el día de hoy de este Guijuelo al Día. En nada nos ponemos con el deporte.

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0: Todo o nada. Victoria o derrota, ascenso o no ascenso. Este fin de semana es pues los de Carecruz, José Alberto García.
1: ¿Qué tal? Hasta de puerta hablando de enfermería, diríamos, que, de los toros.
0: Hay,
1: ¿no?,
0: que llegar a este punto, evidentemente, pero te lo juegas toda una carta. Bueno, una carta no, un partido.
1: Sí, es lo que tiene este tipo de finales, que bueno, pues la has dejado abierta en la ida y bueno, pues te la tienes que jugar en la vuelta. Pero yo sigo diciendo que bueno, no se consiguió el primer objetivo en liga, que era ser primero, y con el tema del playoff, pues yo creo que todos hubiéramos firmado, cuando ya sabíamos que el Tordesillas se había clasificado como primero, pues llegar en esta situación a la final, ¿vale? Que te queda ahí esa sensación de que puedas haber ido con un 2-0 en vez de con un 2-1, pero bueno, al final yo creo que el Guijuelo tiene ventaja y tiene que saber utilizar esa ventaja.
0: La cuestión es que, bueno, pues llevas una pequeña ventaja, es verdad que juegas fuera, tienes la alternativa de, con un empate te vale, pero lo que hemos venido contando, y yo creo que debemos de tener todos muy claro, es que el Guijuelo tiene que ir a buscar la victoria, porque si no se va a jugar.
1: Claro, tienes que tener la mentalidad de inicio. Yo creo que además Rodrigo Hernando y el cuerpo técnico se lo tienen que haber transmitido a los jugadores, que tienes que empezar el partido como si fuera un partido normal, de 0-0, donde tienes la necesidad de sumar, y con eso te tiene que valer. Como si fuéramos un partido de liga, pues sumar, todo lo que sea sumar es positivo, porque si quedas empate a uno, pues si fueras a la liga sumarías un punto y conseguirías la clasificación. Yo creo que la mentalidad, porque al final, si vas también con la idea de, bueno, pues lo tenemos ahí medio hecho, vamos a ver cómo nos defendemos, pues al final te van a dar. Te van a dar pal pelo y más en un campo que bueno, pues aunque estés acostumbrado al nuestro, pero ese campo está incluso más botón, césped más, incluso más desgastado, es más pequeñito, ellos tienen, bueno, tienen potencial también en el juego aéreo, vienen de una dinámica muy buena en su casa, de hecho en toda la liga solo perdieron un partido frente al San Fernando 0-1, se han dejado algún que otro empate también en liga, pero bueno, pero al final yo creo que el Guijuelo es superior. Y ya llevo una estadística cuando empezaba el playoff y ponían, tienen que subir sí o sí, le ponían al Badajoz, algún equipo así histórico, super favoritos, y estaba dentro de los favoritos, estaba el Guijuelo. Yo estoy de acuerdo que el Guijuelo tiene, yo creo que tiene más ventaja que el Tamaraceite por todo, por plantilla, por historia, por presupuesto, y además con un resultado más positivo.
0: Bueno, vamos a ver qué pasa, vamos a ver qué sucede y estaremos, claro, pues muy pendientes. Ya saben que cuando se ha jugado en Canarias, Radio Guijuelo no viaja a Canarias, pero sí que hacemos un convenio con Radios Canarias para poder ofrecerles la señal en directo de lo que está pasando en el terreno de juego. Este convenio lo hemos hecho con Radio Canarias, así que el próximo domingo, hora peninsular, 1:00 p.m, en este caso 1:15, estaremos ya conectados con Radio Canaria para que de esta manera podamos llevarles en directo todo lo que suceda en el partido a través de la retransmisión de la Radio Televisión Canaria, que sería la señal que hemos pactado para poder compartir. Así que se lo vamos a contar. No directamente nosotros.
1: Se lo contará a priori Pedro Reyes, que va a ser el narrador, de que además estuvo aquí en Guijuelo el pasado fin de semana, que se ha llevado un buen recuerdo de Guijuelo, que ha probado el jamón, que ha disfrutado también del Guijuelo. De hecho, le tenemos que mandar ahí también una bufandita que se quedó pendiente del club, así que él es el que nos lo contará. Y esperemos que nos cuente unas noticias para nosotros.
0: Esperemos que sí, pero claro, no va a ser fácil. Nadie dijo que esto fuera sencillo y hay que tener presente que el Guijuelo tiene bajas muy sensibles. Cristóbal, que por cierto le operaron allí.

0: prórroga. Y en el caso de que siga persistiendo el empate, pues para los penaltis, pues marcar uno más que ellos. Con eso ya sería suficiente para ser mejor. Es decir, que estamos hablando de que son dos equipos con características diferentes, probablemente, pero con un objetivo ahora mismo que es el mismo, que es conseguir ser el mejor de la eliminatoria. De momento el Guijuelo es un poquito mejor, ya lo dice el resultado de la ida, hay que refrendar.
1: Y además con un partido que a mi modo de ver no fue tampoco de los mejores del Guijuelo. Yo creo que en este playoff el Guijuelo ha tenido mejores partidos. Incluso me atrevo a decir que las mejores versiones las hemos visto fuera de casa. A mí me gustó más el Guijuelo en el San Castro, especialmente esa primera parte. Me gustó más el Guijuelo en la Balastera que contra el Palencia. Yo creo que en tu peor estado el Guijuelo ha sido, fíjate, en casa. No sé
0: todo si el año, ¿eh?
1: Sí, no sido, en general no, sí.
0: Todo el año.
1: A lo mejor con Rodrigo no ha habido tanta diferencia, pero
0: en
1: sí,
0: el cómputo global.
1: Pero en el cómputo
0: sí.
1: Hemos visto mejores partidos, por lo tanto yo creo que el Guijuelo es un equipo muy fiable también fuera de casa. Y yo digo que a mí me gustó más en la Balastera, me gustó más en el San Castro y espero que me guste en el Juan Guedes, que bueno, pues un campo que además no vamos a tener, aunque esté más desgastado, pero bueno, al final juegas en una superficie de hierba artificial. Bueno, yo no me espero mucha revolución, de hecho solo me espero un movimiento en el 11 y luego, bueno, pues también hay que guardarse alguna carta porque, bueno, yo creo que el partido no va a ser fácil, espero que se resuelva en los 90 minutos, que sería bueno para el Guijuelo, pero hay que guardarse también algo en el banquillo y no contar con Alex García, por lo que hablábamos, es Alex García, Robert Hugo. Pues siempre se guardaba un arma ahí, una buena arma, Rodrigo, para las segundas partes.
0: Vamos a ver qué sucede en un partido en el que Rivero no va a estar en el Tamaraceite y regresa Delgado, que había acumulado cartulinas y que volverá de nuevo a estar en la disciplina del Tamaraceite. Un partido que ha analizado el míster del Guijuelo. Supongo que como todas las semanas pregunta Radio Guijuelo, responde el entrenador del Guijuelo. Escuchamos a Rodrigo Hernando.
2: Todo o nada, esto es el fútbol, esto es el deporte, ¿no? Y el domingo es así, ¿no? O la gloria o al final derrota, ¿no?
3: Sí, no hay más. Ahora sí que es el final y bueno, pues habrá que hacer todo lo que esté en nuestras manos para que, bueno, nos podamos llevar el gato al agua y seamos nosotros los que ascendamos, pero ya nos quedan muy poquitos días y se acabó.
2: Bueno, se llega bien, pues al final llegas con una renta positiva, que al final cuando te juegas pues cosas tan importantes como un ascenso, pues ir con algo de ventaja, aunque juegues fuera de casa, bienvenido sea, ¿no?
3: Sí, está claro que cualquier ventaja, por mínima que sea, pues bueno, te ayuda, eso es indudable. Lo que pasa que, bueno, la ventaja es mínima, encima juegas fuera de casa y, bueno, yo creo que... Hombre, indudablemente cualquiera quisiera estar en la posición, o el Tamaraceite preferiría llevar el resultado que tenemos nosotros, pero bueno, yo considero que la diferencia al ser nada más que de un gol, pues es tan pequeña que yo creo que está todo súper igualado.
2: Bueno, es un viaje especial, viaje cansado, largo, autobús, avión, ¿cómo lo vais a planificar?
3: Bueno, yo creo que el viaje, la verdad que los tiempos se están cuadrando, han cuadrado muy bien, porque nos dará tiempo, posibilidad de entrenar por la mañana. Y después de eso pues viajaremos, es verdad que tenemos ahí 2 horitas y pico en autobús hasta Madrid, hasta Barajas y luego el avión, pero bueno, llegaremos a media tarde, con lo cual tendremos tiempo de descansar, de cenar tranquilos, no hay prisas, no hay agobios, entonces yo creo que en ese aspecto el viaje es algo al que no estamos acostumbrados, eso es indudable, pero yo creo que los horarios han encajado muy bien y por ahí yo la verdad que estoy muy contento porque creo que también es importante que el viaje el día previo pues se haga de una manera, dentro del cansancio que puedas acumular, de una manera más natural y sin prisas.
2: El escenario es muy parecido al nuestro, ¿no? Quizás algo más pequeñito, el césped quizás un poco más desgastado, no sé qué referencias tienes del campo.
3: Sí, el campo es un pelín más pequeño que el nuestro, pero muy pequeño, muy poco más, o sea que la diferencia en cuanto a dimensiones es prácticamente inexistente. Y luego el césped, pues bueno, es un césped que hace que el balón bote mucho. Bueno, pues obviamente ellos están mejor adaptados ahí a su campo. Pero bueno, yo creo que nosotros al final también tenemos un césped que, bueno, no está en las mejores condiciones. Es césped artificial los dos, con lo cual, aunque hay diferencias, que las hay, entre un campo y otro, no creo que sean abismales. Otra cosa sería, pues si vas a un campo muy grande, césped natural... No es el caso, entonces bueno, yo creo que también lo vimos que ellos aquí pues no les costó mucho adaptarse por eso mismo, por dimensiones y situación, condición del césped es parecida, así que bueno,

0: No creo que haya un punto muy, muy diferencial.
1: Bueno, ya conocemos más del rival, ya nos hemos enfrentado a él, qué cosas hay que mejorar, que el otro día no estabas contento.
0: Bueno, a ver, yo creo que el rival es un rival que sabemos que te puede someter muy fácilmente con la posesión del balón. Nosotros tenemos que intentar no desorganizarnos, estar lo más organizados posibles, que el otro día pues hubo alguna situación en las que ellos con la posesión, con la circulación del balón, nos generaban desajustes. Entonces, bueno, ajustar ahí a nivel defensivo yo creo que es importante, y luego yo creo que también que, bueno, que ser el equipo con personalidad, con carácter, con garra, no solamente a nivel defensivo, sino también a nivel ofensivo, y que podamos tener más ocasiones que la semana pasada para intentar marcar algún gol, que yo creo que eso nos acercaría bastante al ascenso. Entonces, bueno, yo creo que esas dos pautas son las que pueden marcar la eliminatoria.
1: Hay bajas por lesión, también la baja de Ale es importante, era el máximo goleador, además está haciendo un pleno muy bueno.
0: Sí, pero bueno, ellos también tienen la baja de Rivero, ¿no?, de su extremo, con lo cual yo creo que son dos jugadores que han sido muy importantes para los dos equipos, cada uno en el suyo, a lo largo de la temporada, a lo largo del playoff. Entonces yo creo que ahí estamos igualados. Ellos también, bueno, arrastraban lesiones la semana pasada, con lo cual yo creo que llegamos en situaciones bastante parecidas. No creo que haya una gran diferencia en cuanto a efectivos disponibles por un lado y por otro.
1: Está claro que es un equipo muy fuerte en su casa, lo han demostrado en este playoff, han hecho 5 goles, no les han marcado a ninguno. Bueno, el objetivo de aquí juego especialmente es dejar esa portería a cero, ¿no? Con eso valdría.
0: Hombre, el objetivo sería ese, porque de esa manera te aseguras ascender, eso sería estupendo. Pero bueno, sabes que es complicado, que es un equipo que tiene mucho potencial ofensivo, que tiene gente arriba muy peligrosa. Entonces, bueno, tendremos que intentar contrarrestarlo. Si conseguimos hacerlo y mantener la portería a cero, pues seremos nosotros quienes ascendamos. Pero tenemos que contar, bueno, que esto es un juego en el que, aunque los tantos se venden muy caros, ellos tienen capacidad goleadora. Entonces nosotros tenemos que demostrar también nuestra capacidad goleadora, que yo creo que nosotros también la tenemos. Entonces ahí yo creo que va a ser la clave, quien consiga llevarse el gato al agua de imponer su capacidad goleadora o de contrarrestar la del rival.
1: ¿Te esperas que el peso lo lleven ellos más que nada por la necesidad que tienen que hacer un gol por lo menos?
0: Bueno, y yo creo que ya no es por la necesidad, es un poco por la identidad que tienen. Al final es un equipo que ellos siempre quieren tener el balón, siempre quieren llevar el ritmo del partido. Entonces nosotros esperamos eso, sumado a que juegan en su campo, sumado a que, bueno, tienen que ir en algún momento a marcar algún gol. Entonces, bueno, yo creo que ese puede ser lo más lógico, lo más normal que ocurra, sí.
1: ¿El Grijol está capacitado para conseguir ese objetivo?
0: Sí, sin duda alguna. O sea, yo creo que es que lo hemos demostrado. Este equipo ha sabido resarcirse a lo largo de la temporada de diferentes situaciones. En liga regular, nosotros llegamos a perder aquí el segundo puesto en nuestra casa, el equipo se rehizo, se repuso a cuando tuvimos muchísimas bajas, muchísimas lesiones, ha seguido trabajando, ha seguido, bueno, con el foco puesto en el ascenso, y bueno, y hemos demostrado a lo largo del playoff territorial que hemos sido los mejores de los 4 equipos. Entonces yo creo que por lo menos nos hemos ganado el derecho a decir que nosotros estamos capacitados para ello. Entonces solamente nos queda lo más difícil, que es demostrarlo en un último partido fuera de casa, pero si somos capaces de ello, yo estoy convencido de que sí, pues ahí estará demostrado y seremos nosotros quien podamos ascender.
2: Bueno, pues esperemos que así sea, que el Guijuelo consiga el ascenso, que haya fiesta. Por cierto, abro un paréntesis, si finalmente el Guijuelo consigue el ascenso, en el plan de viaje que hemos venido contando durante la semana, pues la intención es llegar en torno a la 1 de la madrugada aproximadamente a Barajas, en torno a las 4 de la madrugada a Guijuelo. No es tiempo para celebraciones a esas horas, la celebración se trasladaría hasta el lunes. El lunes pues habría diferentes actos que ya les contaremos finalmente si el Guijuelo consigue el ascenso, qué es lo que se va a hacer. Se incluye dentro de esas celebraciones pues una visita al ayuntamiento, una ronda, un recorrido, una ruta por las calles de nuestra localidad, así que por lo tanto esperemos que el lunes estemos hablando pues de ese ascenso, estemos hablando de esa fiesta que va a compartir el Guijuelo. Pero sería el lunes ya la fiesta. Espero y deseo que en torno a 30, 40 aficionados del Guijuelo, sin contar ya con lo que sería el club propiamente dicho, van a estar en el estadio el de Tamar Aceite, y que lo puedan disfrutar allí directamente de forma intensa. Los que estemos por aquí por Guijuelo, pues estaremos disfrutándolo aquí en la distancia. Y cierro paréntesis, porque no quiero ser yo agorero, y lo de las supersticiones ya se sabe que evidentemente hay que tener presente, pero de producirse la fiesta sería el lunes.
3: La fiesta se hace rápido, así que se organiza rápido.
2: Sí, bueno, sí, pero que bueno, hay cosas que claro tienes que tener previstas. Bueno, si vas a dar una vuelta por el pueblo, que vas a ir andando, pues tendrás que ir en un vehículo, bueno, eso que haberlo avisado, oye, por si acaso, estate pendiente, ¿no?
3: Eso hace un par de llamadas, luego cuando has ganado desde el avión y ya está.
2: Y lo tienes hecho,
3: y
2: ¿no?
3: Lo tienes aviado.
2: Fácil. Bueno, pues no, esperemos que así sea. Hay que recordar que a la 1:00 peninsular es el partido, 1:45 estaré en Radio Guijuelo, si todo va bien, contándoles lo que pasa desde Canarias, desde Gran Canaria, desde Las Palmas, desde el barrio de Tamar Aceite. Y bueno, pues que sea lo que Dios quiera. Alea Jacta, es que decía el clásico, ¿no?
3: Bueno, hay que comentar que hay un árbitro también, que es el catalán Enric Buré, que estará asistido por Jordi Fula y Eric García, y el cuarto árbitro Ángel Vergaja. Así que bueno, que tengan suerte y que no pase nada.
2: Hablamos antes de España y de resultados para este fin de semana frente a Arabia Saudí. Voy a hacer esa misma pregunta, no vamos a hacer apuestas, pero ¿tú qué resultado le das a ese partido entre el Tamar Aceite y el Guijuelo?
3: 0-0.
2: 0-0. Ahí te
3: confío,
2: quedas.
3: Confío en Joan Guzmán y en la defensa.
2: Fíjate, yo que por lo menos un 1-1, ¿eh? O sea, yo creo que el Guijuelo va a marcar primero.
3: Ah, bueno, sí, eso te lo compro, pero que marque primero el Tamar Aceite no lo voy a llevar bien.
2: No, bueno, de acuerdo, pero yo creo que va a marcar primero el Guijuelo, porque va a salir a buscar el partido y hay potencial como para conseguir el gol. Defensivamente, el Tamar Aceite yo creo que es menos fuerte que en ataque. Yo creo que en ataque son potentes y que allí en su casa van a hacer daño. Y creo que el Guijuelo va a marcar primero. Creo que el Tamar Aceite va a marcar justo poco después del gol del Guijuelo, y ahí se va a quedar, 1-1. Este es el resultado que yo veo, que yo contemplo, sin prórroga, ni penalti, ni películas. Esto es, hombre, cada uno hará su propia apuesta o su propia predicción, porque en este caso no es una apuesta. Veremos a ver qué sucede el fin de semana, que futbolísticamente hablando pues tiene un recorrido importante, porque el Guijuelo y España roban competencia a los aficionados del fútbol este fin de semana. El domingo
3: ya está hecho.
2: A la 1:00 el Guijuelo, comida después y luego España.
3: Ya
2: tienes hecho el plan, ¿no? O sea,
3: yo sí.
2: Bueno,
3: sí,
2: y supongo que mucho.
3: Si no me lo cambian, claro.
2: ¿Cómo que te lo cambian?
3: Bueno, que yo elijo ver
2: tú tienes previsto.
3: Yo tengo previsto.
2: Claro, las previsiones son unas y luego.
3: Claro,
2: los resultados son otros.
3: Circunstancias luego.
2: Lo dices con un desasosiego. Como si supieras que no vas a poder hacerlo.
3: Sí, yo espero que sí. Y disfrutar de eso. Del España, bueno, se vive de otra manera. Pero el del Guijuelo es que por la tele se sufre mucho, ¿eh?
2: Pues no lo sé, aquí entre la
3: radio... acostumbrar a verlo más en directo, con la radio, claro, de contarlo...
2: Es otra cosa.
3: Se pasa un poco más, sí.
2: Bueno, veremos a ver qué es lo que sucede. Es verdad que estamos acostumbrados a verlo, como dice José Alberto, en directo, a vivirlo allí. Esta vez no va a poder ser, si vivimos la de Móstoles, si vivimos la de Madrid, contra el Real Madrid C, momentos de los ascensos del Club Deportivo Guijuelo. Este ascenso no lo vamos a tener que perder, lo vamos a tener que vivir en la distancia. Va a ser raro, esto también te digo.
3: Raro, bueno.
2: Pero bueno, lo llevaremos como mejor sepamos. Lo importante es que lo podamos celebrar.
3: Y que el lunes lo contemos también.
2: Que al final es lo que esperamos todos, y para eso, como decíamos, pues va a haber un nutrido grupo también de aficionados allí en Gran Canaria.
3: Muchos ya están por allí, ¿eh?
2: Hombre, claro,
3: muchos partían ayer, otros partían en el día de hoy, aunque luego el equipo viaje mañana porque entrena y luego viaja, pero ya hay algunos que están por allí.
2: El plan de viaje, como ya hemos apuntado esta semana, tienen entrenamiento 9:30 de la mañana mañana sábado. A las 11 ya tendrán previsto haber acabado y montarse en el autobús para irse a Barajas. En torno a las 4:30 es cuando viajan a Canarias. Evidentemente aquí habrá que acomodarse al horario. Vale que no es mucha diferencia, pero es diferencia. Habrá que acomodarse también y recuperarse del viaje, que es un viaje también importante. Y luego allí a la situación climática. claro, porque allí hace bueno, habrá mucha humedad, que esto al Guijuelo pues le costará acostumbrarse.
3: Luego, bueno, ha sido también una semana de mucho calor, mañana va a hacer mucho calor por la mañana, aunque sea a las 9:30, pero bueno, pues ya te puede servir un poco para lo que vas a tener a las 12. El equipo yo creo que está aclimatado perfectamente al horario de mañana, porque al final entra, aunque entrene un pelín siempre antes, un poco más fresco que a las 12 o a la 1 del mediodía, pero bueno, yo creo que eso no es excusa. Lo que quizás el viaje, sí, el horario, bueno, puede influir
2: para mí,
3: algo.
2: Sobre todo, no digo el calor, porque como tú dices, las temperaturas, bien, pero ahí en el Juan Guedes están cerca del mar y la humedad,
3: sí,
2: es
3: la humedad,
2: lo peor, sí. Porque el calor, bueno, pues te acomodas, eso en un ratito ya lo tienes hecho, pero el tema de una grada llena, claro, apoyando al Tamaraceite,
3: está escuchando al
2: y la humedad, hay que acomodarse.
3: Pues no es un campo muy grande, es más o menos como el nuestro, en torno a mil y poco, y está escuchando a su presidente en una entrevista en la televisión canaria, y en torno a 800 entradas ya tenían vendidas, o sea que va a haber un buen grupo de aficionados canarios, sí.
2: Bueno, claro, de Guijuelo, pues como hemos venido apuntando, 30, 40
3: aficionados. Yo creo que más o menos
2: va
3: a ser un poco lo que hemos vivido aquí en el partido frente al Palencia, y lo que hemos vivido el otro día frente al partido del Tamaraceite. A lo mejor un pelín más de gente de ellos allí, pero bueno, pues...
2: De ellos no, de Guijuelo. Aquí del Tamaraceite que podía haber...
3: No, 6, pero 8. De Palencia había como 50, más o menos, pues más o menos seguiremos así, y luego de gente del equipo local, pues quizás un pelín más de canarios que los que hubo aquí en el municipal, pero más o menos el campo es un campo municipal, campo pequeñito, y en torno pues a esos 900, 950 que pueda haber el domingo ahí en Canarias.
2: Bueno, le deseamos toda la suerte del mundo a todos aquellos que se han desplazado, los que lo vayan a hacer, a todos aquellos que sigan al Club Deportivo Guijuelo, y lo dicho, que finalmente podamos disfrutar de el ascenso después de una temporada de montañas rusas diversas y de loopings diversos. Pues hemos llegado hasta el momento definitivo y ahora pues habrá que resolverlo, y el domingo a las 3 de la tarde hora peninsular espero que esté resuelto, como mucho a las 4, y que sea el Guijuelo el que haya conseguido el ascenso, así que esperemos que así sea. Esta es la cita del fin de semana en el plano deportivo, que no la única cita del fin de semana en el plano deportivo, porque hay otras muchas citas de pádel, de fútbol sala, de ciclismo y de atletismo, por lo menos. Vamos con esa agenda y nos centramos ahora, por ejemplo, en el pádel, José Alberto.
3: Bueno, pues en el pádel tenemos varias citas. Tenemos a Mario Rodríguez en Francia, en el Silver de Narbona. Ayer, junto al argentino Relly Ferreira, que ya es la pareja que podemos decir de casi definitiva, por lo menos con la que más partidos está jugando últimamente, pues ganaron en primera ronda 6-4, 6-4. Hoy están esperando ya para jugar la ronda de 32, o sea, ya están en el cuadro, van a jugar frente a los suizos Orlov y Jordan. Eso en Francia. Luego en León vamos a tener a Mauro Ollas junto a Unax Arranz, que es su compañero, en el TIC 3 Premium de León. Y ahí también vamos a tener a Hugo Méndez, que va a jugar con otro ex del club guijuelense de tenis y pádel, con Javi Merino. Y además tenemos en Palencia cita para los dos equipos que se han clasificado para esa Final Four. Uno va a ser el conjunto de primera, que juega el sábado a las 6 frente al Padel Arena de Valladolid, y en la tercera división los de Guijuelo juegan frente al Albatros Ciudad de Zamora. Los de tercera juegan por la mañana, sábado 12:30, los de primera juegan por la tarde.
2: En cuanto a otras citas deportivas, también el fútbol sala es protagonista, y ya sabéis que cada vez que hablamos de fútbol sala en Radio Guijuelo suena algo como esto.
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2: Y en el fútbol sala, como ha sucedido también en otras disciplinas, las competiciones ya han ido finiquitándose, y en esta ocasión digamos que es modo fiesta despedida de curso.
3: Sí, van a hacer una especie de despedida de todo el año, además en una categoría como la cadete femenina, donde no ha habido muchos equipos esta temporada, bueno, pues ha decidido que mañana, eso de las 12, aquí en el Pabellón Municipal, se dispute un triangular entre el Santa Marta, Guijuelo y Ayuntamiento de Guijuelo. Así que, bueno, pues un día de despedida en el fútbol sala cadete femenino.
2: 12 de la mañana, hora peninsular también, ¿eh?
3: Sí, aquí no andamos liando.
2: Es el sábado, ¿no, hombre?
3: Esta mañana.
2: Seguirá siendo hora peninsular,
3: sí,
2: siempre.
3: Sí, sí, claro, claro.
2: Mañana a las 12 por la mañana en el pabellón de deportes, ese triangular entre los equipos femeninos del Santa Marta de Guijuelo.
3: Y Ayuntamiento de Guijuelo, sí, es que son,
2: y Ayuntamiento de Guijuelo.
3: Son dos equipos.
2: No, bien, bien, es que estaba leyendo y he dicho, ¿eh? ¿Qué ha pasado aquí? Bien, esto en cuanto al fútbol sala.
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2: Y además, para este fin de semana también tenemos citas con el atletismo con nombre propio, Marcos Vega.
3: Que va a estar en León, Campeonato Autonómico Gran Premio de León, en las pistas universitarias del campus de Vegazana. Ahí va a estar Marcos en la disciplina de jabalina, 800 gramos, tiene una marca de 57-67.
2: También este fin de semana los ciclistas siguen sus rutas y hay varias citas también.
3: Pues unos comenzaban ayer ya la Vuelta Internacional al Besaya, en tierras cántabras, que son los juniors del Maguisán Guijuelo. Son 4 etapas hasta el domingo. Ayer se disputó la primera, ya está desarrollando la segunda. Y luego tenemos convocatoria de la selección de Castilla y León para 2 corredores del Jamones Aljomar. Para Guillermo González, que va a estar en la modalidad de ruta, y para Ariadna Sánchez, que va a estar en la modalidad de BTT. Ambos van a estar en el Campeonato de España de Escolares. Hoy viernes es la primera cita en la ruta para, en este caso, para Guillermo, que va a estar en Torrejón de Ardoz, que se va a disputar esa prueba de carretera. Y luego el fin de semana del 2 y 3 de julio será el turno de la BTT para Ariadna Sánchez, que va a estar en Melilla.
2: Bueno, pues todo esto es lo que tenemos recogido en el pleno deportivo para este fin de semana. Y bueno, pues estamos ahí con la tensión propia este fin de semana, con las miradas puestas en el fútbol como principal protagonista. Citas relacionadas con España también hemos venido contando en la agenda, digamos, social, que vamos a tener la oportunidad tanto en Guijuelo como en otras muchas localidades de ver el partido en diferentes localizaciones. Aquí en Guijuelo, pues por ejemplo en el Blama, hablábamos, en el Inquieto también vamos a tener la oportunidad de ver el fútbol, de disfrutar de este fin de semana, que es un fin de semana especial en el que las motos acaparan también gran parte de las miradas, pero que dejarán un huequecito seguro para ver a España. ¿Te atreves a decir también un resultado para España?
3: Pues ahí tiene que ser 3-0 por lo menos.
2: 3-0, yo he hecho 4-0. María ha dicho 1-2. Confía poco. Lorena, no hemos preguntado. Si nos lo cantas por el pinganillo, lo cantamos nosotros. ¿Tú qué le dices a España? 1-2-1. Gana España, ¿no? O sea, como María, vamos. María ha dicho 1-2, pero por aquello de poner a España después que a Arabia Saudí, por orden alfabético.
3: Si Arabia Saudí ya te mete un gol, estamos un poco regulera, ¿eh?
2: Bueno, como digo, miradas puestas en el fútbol, la selección española el domingo por la tarde, el Guijuelo el domingo por la mañana a la 1 hora peninsular. Se lo vamos a contar aquí en Radio Guijuelo, como siempre. El lunes repasamos y disfrutamos y les contamos todo lo que tiene que ver con el ascenso y con el triunfo de la selección española y con lo que haga falta, porque al final el lunes esperamos que sea un día especial también aquí en Radio Guijuelo en ese sentido. José Alberto García, buen fin de semana.
3: Buen fin de semana.
2: A los demás también les deseamos lo mismo. Disfruten del fin de semana, disfruten del verano, disfruten del deporte. Y esperemos disfrutar todos del ascenso del conjunto guijuelense el lunes más. Sean felices, cuídense, hagan deporte. Adiós.
4: 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Son las 2 en punto de la tarde.
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0: ¿Qué tal? Muy buenas tardes. Arrancamos aquí nuestro repaso a las noticias más destacadas de hoy viernes 19 de junio. Y hoy 19 de junio es una jornada de graduaciones, sobre todo esta mañana para los alumnos de cuarto de la ESO.
1: El pabellón municipal de deportes ha sido el escenario elegido para celebrar las graduaciones de los alumnos de cuarto de la ESO del IES Vía La Plata, en la que ha participado una representación de la Corporación Municipal del Ayuntamiento. Y para completar la jornada de graduaciones, pues esta tarde los protagonistas de la imposición de las bandas serán los estudiantes de segundo de bachillerato.
0: A través de las redes sociales, los responsables del Jarana Music Festival han anunciado que el cantante de éxito internacional Henry Méndez actuará en el festival el 8 de agosto.
1: Noche de estrellas, rayos de sol o todos los latinos son solo algunos de los éxitos que el productor musical llevará al escenario del Jarana Atlantis. Méndez se suma a otro de los cantantes confirmado, Chema Rivas.
0: Repasamos ahora las citas de la agenda de propuestas para estos días en Guijuelo, donde destaca la apertura de las piscinas municipales. Y es que hoy es día de apertura de las piscinas municipales de Guijuelo y del Bar de la Piscina, Inquieto Premium Bar, donde además de una carta renovada cuentan con cócteles, picoteo y donde el domingo desde la 1 del mediodía podrán ver el Tamaraceite y el Guijuelo en la lucha por el ascenso a Segunda Federación.
1: Además, ese mismo día juega España, así también podrán ver el partido del Mundial que les enfrentará Arabia Saudí desde las 6 de la tarde. Otra de las citas para hoy viernes nos llevará hasta Viro Gastrobar y su Noche de Jazz desde las 9 de la noche. En Blama Guijuelo han programado un fin de aperturas, cóctel, terraceo y también abrirán el domingo para disfrutar del partido de la selección española. Las motos volverán a rugir en Guijuelo en un fin de semana en el que se esperan más de 500 amantes del motor. Exhibiciones, tatuadora profesional, shows musicales, además de cortadores de jamón, fiesta de la espuma y recorridos por el entorno de Guijuelo, la comarca. El recinto de espectáculos acogerá la mayoría de las actividades para las que aún hay entradas disponibles. Por otro lado, y televisado por la televisión de Castilla-La Mancha, La Mancha Media, Porritas de Guijuelo acompañará a Sergio Rollón mañana sábado en la novillada con picadores en la Plaza de Toros de Rozas de Puerto Real, en la provincia de Madrid. El festejo comenzará a partir de las 7 de la tarde y Álvaro Serrano y Samuel Castrejón completarán el cartel. Y por último, este domingo se celebran las confirmaciones en la iglesia de Nuestra Señora de la Asunción de Guijuelo desde la 1 del mediodía.
0: Las audiciones musicales han llegado a su fin con la tercera jornada.
1: Estas audiciones del jueves, los alumnos de violonchelo, trompa y piano demostraron todo lo aprendido durante el curso. A lo largo de 3 días, todos estos alumnos de la Escuela Municipal de Música de Guijuelo, junto a sus profesores, han ofrecido un recital en el Teatro del Centro Cultural para cerrar el curso 25-26. Podrán ver todos los vídeos de estas actuaciones en nuestra página web.
0: El Santuario del Cristo de Cabrera en Las Veguillas acogió ayer jueves 18 de junio su celebración anual para honrar al santo.
1: Miles de fieles que llegaron desde diferentes puntos de la provincia se acercaron hasta el santuario para disfrutar de las eucaristías que se celebraron a lo largo de la mañana. Una de las misas que contó con más presencia fue la del mediodía, en la que participaron representantes municipales de localidades cercanas y también de Diputación de Salamanca. Un dispositivo de seguridad con más de medio centenar de personas, Guardia Civil, Cruz Roja y bomberos que velaron por la seguridad de todos.
0: En la agenda de actividades en la comarca encontramos muchas citas, desde la celebración anticipada de San Juan y la fiesta de la fresa, entre otras. Vamos con la noche de San Juan en San Esteban. Está previsto que se celebre pues un poquito antes, este sábado a las 8:30. El municipio ha programado su noche de San Juan con hoguera, chocolate y queimada, ofrecida por la asociación El Álamo.
1: Este fin de semana, la localidad de Pizarral celebrará una fiesta de aniversario. El sábado día 20, el bar del Pizarral cumplirá un año. Y para celebrarlo ha organizado una fiesta que arrancará eso de las 8:30 con un picoteo, música y después a las 10 la música la pondrá DJ Tozzi. Por otro lado, la asociación cultural El Arco organizó una ruta nocturna en San Miguel en la que cada una de las paradas los asistentes escucharán una pieza preparada por el club de lectura. La actividad comenzará eso de las 9:30 de la noche de este sábado y la duración aproximada es de 3-4 kilómetros. Relacionado con las aperturas de las piscinas, San Miguel ha abierto la cafetería de las piscinas y hoy viernes, por su parte en Céspedosa, también hoy es día de apertura de la piscina. Por otra parte, en Promingo habrá 2 citas de fin de la marcha hasta la ermita del Cristo de Cabrera, con salida a las 2 de la madrugada desde la localidad y a las 7:30 desde Frades, y un poco más tarde, a partir de las 11 de la mañana, en el Ayuntamiento de Promingo se llevará a cabo la formación de competencias digitales básicas para empresas y por la tarde, a las 8, se celebrará la primera reunión de la comisión de festejos. Por último, este domingo se llevará a cabo en Berrocal la propuesta Arboleda, Raíces y Ritmo, un proyecto con plantaciones de 37 árboles frutales y ornamentales de deseos medioambientales. Se enterrará una cápsula del tiempo relacionada con el medio ambiente y habrá música en vivo. Además, tenemos cita en Linares, porque hoy durante todas dos jornadas se va a celebrar la Feria de la Fresa en el nuevo escenario, el polideportivo de la localidad. El programa incluye ruta senderista por la Onfría, degustación de fresa, la elaboración de un mural realizado para homenajear las tradiciones, además de campeonato de petanca, un taller de gastroliterario, concurso de postres y se completará con un show cooking con comida popular y actuaciones musicales. Y no nos queremos olvidar de la jornada de graduaciones en diferentes municipios de la comarca para este viernes y de los distintos establecimientos en los que podrán disfrutar del partido de España en pantalla gigante y con tapeo.
0: Y la Consejería de Medio Ambiente y Energía, a través del Director General de Prevención y Extinción de Incendios Forestales, Ángel Manuel Sánchez, ha declarado una alerta por riesgo meteorológico para los próximos 4 días.
1: Esta declaración, que afectará desde mañana viernes y hasta el próximo martes, tiene en cuenta la situación meteorológica para estos días, en los que se colocará sobre la región una masa de aire sahariano que dejará temperaturas de entre 35 y 40 grados, viento de componente sur, con ranchas de 35 a 55 km por hora, humedad baja y posibilidad de tormentas con aparato eléctrico. Por lo tanto, en estos días no se podrá hacer fuego en el monte, zonas recreativas y de acampada, incluso en zonas habilitadas para ello. También están prohibido el uso de barbacoas en espacios abiertos, así como el uso de material pirotécnico y del mismo modo que el uso de la maquinaria en el monte que pueda provocar fuego, chispas o descargas eléctricas. La alerta concluirá hasta las 23:59 horas del martes de la próxima semana.
2: Y en el espacio de noticias breves, la Federación de Asociaciones de Vecinos, Consumidores y Usuarios de Salamanca y Provincia, FEVESA, ha anunciado que retomará las movilizaciones después del verano para exigir mejoras en el transporte público de la provincia y reclamar soluciones a las deficiencias que a su juicio afectan tanto al servicio de autobuses como al ferrocarril. También han confirmado que solicitarán reuniones con el ministro de Transportes y Movilidad, Óscar Puente, así como con los responsables de Renfe y Adif para trasladar directamente sus demandas. Por otro lado, la Agencia Estatal de Meteorología avisaba que este jueves 16 de junio las lluvias iban a golpear la provincia de Salamanca y así ha sido, dejando estampas únicas como inundaciones o fuertes granizadas en la provincia. El aeropuerto de Salamanca ha sido el protagonista de las rachas de viento y también de las precipitaciones, siendo la zona donde más fuerte ha soplado el aire de todo el territorio español y la séptima en cuanto a precipitaciones. En lo primero, se han alcanzado los 76 km por hora en las rachas y en cuanto a precipitaciones acumuladas, ocupamos el séptimo lugar con 4,5 milímetros. Por último, en los sucesos sobre la una del mediodía de este viernes, un accidente de tráfico por alcance de 2 turismos ha tenido lugar a la altura del portal número 103 en la carretera de Madrid, en el municipio de Santa Marta de Tormes. Como resultado, ha salido herida una mujer de alrededor de 55 años que ha requerido de asistencia médica del SACIL. A este lugar se trasladaron también la policía local de Santa Marta de Tormes y la Guardia Civil de Tráfico.
0: Y en el deporte les vamos a contar todas las citas de este fin de semana, donde ya saben que destaca el encuentro del domingo entre la Unión Deportiva Tamaraceite y el Club Deportivo Guijuelo, con el ascenso en juego a Segunda Federación.
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0: Pues todo o nada, ascenso a Segunda Federación o mantenerse en Tercera.
1: Este domingo a la 1 hora peninsular, a las 12 en Canarias, en el Juan Guedes se enfrentan la Unión Deportiva Tamaraceite y el Club Deportivo Guijuelo con el ascenso en juego. Los de Rodrigo Hernando parten con ventaja tras imponerse por 2-1 en el encuentro de ida. En el Deportivo, 4 bajas importantes en el conjunto guijuelense. Por lesión no estarán Cristóbal, que la jornada de ayer pasó por quirófano, Juan Carlos y Merfín, además de la baja por sanción de Alex García. Sobre el 11 nos espera una revolución, todo indica que Hugo García entrará en la banda en el lugar de Alex García. y el resto, salvo sorpresa, se mantendrán. En el Tamaraceite no estará por sanción Rivero, pero regresa Delgado. El equipo entrena mañana sábado a las 9 y media de la mañana en el Municipal Luis Ramos y desde allí partirá rumbo a las Islas Canarias. El árbitro será el catalán Eric Buré, asistido en las bandas por Jordi Fula y Eric García. El cuarto árbitro será Ángel Vergaja. El Guijuelo no estará solo en Canarias, ya que se espera la presencia de más de 50 personas entre integrantes del club y aficionados que estarán presentes en las gradas del Juan Guedes. Radio Guijuelo te lo contará en directo a través de la emisión de la Radio Canaria.
0: Pádel, fútbol sala, ciclismo y atletismo y todo para este fin de semana.
1: El pádel tendrá especial protagonismo. Tenemos por un lado a Mario Rodríguez, que continúa su participación en el Fitz Silver Narbona en Francia, junto al argentino Relis Ferreira. La jornada de ayer ganaron 6-4, 6-4 y hoy juegan la ronda de 32 frente a los suizos Orlov y Jordan. Por otro lado, Mauro Ollar disputa en León junto a Unax Arranz el TIC 3 Premium. En este torneo estará también Hugo Méndez junto a Javi Merino. Además, en Palencia, dos equipos del Club Hijolense de Tenis y Pádel disputan la fase final de la Liga por Equipos en Castilla y León, con el pase en juego al Nacional. En la Primera División, el conjunto hijolense se mide el sábado a las 6 de la tarde al Pádel Arena Greeners de Valladolid. En la Tercera División, los de Guijuelo juegan el sábado a las 12 y media de la mañana frente al Albatros Ciudad de Zamora. En el fútbol sala, y como despedida de la temporada, mañana sábado a las 12 en el pabellón municipal de Guijuelo tendrá un triangular los equipos femeninos del fútbol sala de Santa Marta, Guijuelo y Ayuntamiento de Guijuelo, de la categoría cadete femenina. Tendremos atletismo con Marcos Vega, que participa este sábado en el Campeonato Autonómico Gran Premio de León, que tendrá lugar en las pistas de atletismo ULE Campus Vegazana en León. Marcos va a competir en la disciplina de jabalina a 800 gramos, donde tiene una marca de 57-67. Y por último, ciclismo. Continúa la Vuelta Internacional al Besaya, que se desarrolla hasta el próximo domingo con la presencia del equipo junior del Maguisa Guijuelo. Además, dos corredores del Jamones Aljomar, Guillermo González en la modalidad de ruta y Ariadna Sánchez en BTT, han sido convocados para defender los colores de la selección de Castilla y León en los campeonatos de España escolares. Desde hoy viernes, en Torrejón de Ardoz, se disputarán las pruebas de carretera, donde se decidirán las medallas, y el próximo fin del de 2 al 3 de julio será el turno de la BTT y será en Melilla.
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0: Bueno, pues estamos pendientes de la subida de los termómetros y de los avisos de la EMET. Este viernes las temperaturas rozarán los 30 grados en las máximas, mientras que la mínima se situará en 16. Para este fin de semana tendremos un fin de veraniego en Guijuelo, con máximas que alcanzarán los 35 grados el domingo y los 32 el sábado. En cuanto a las mínimas, en cambio, pues no se moverán mucho de los 16-18 grados. Cuidado con el sol, usen protector y disfruten del finde.
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0: Y hasta aquí el repaso de las noticias más destacadas de hoy viernes 19 de junio. Les recordamos que este domingo el Guijuelo se juega el ascenso ante el Tamaraceite y desde Radio Guijuelo le ofreceremos la retransmisión que realizará la Radio Canaria. Todo ello a partir de las 12:45 hora peninsular.
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0: Nevada, la máxima de la nación con 26 grados.
1: Ahí en California van a tener un clima bastante caliente. Estará despejado en las rocosas y en las praderas.
0: ¡Oh, vaya!
1: Bien, frente hacia nosotros.

Llega el momento en que te decimos qué tal, bienvenidos, bienvenidas a este punto del dial. Estamos encantados de acompañarte un día más en esta sintonía con un montón de buena música. Es lo que vas a escuchar enseguida en este punto del dial. Los Super 20 contigo, aquí y ahora. Espera, verás cómo te diviertes con nosotros, con el mejor sonido.

Inconfundible como siempre, Álvaro de Luna nos deja este tema, Dime dónde estás, incluido en su nuevo disco Azulejos, una de las voces más destacadas del pop actual, una canción sólida, directa, con una fuerza increíble. Dime dónde estás, Álvaro de Luna.

Y lo que sigue es algo que no te esperabas, el gran Bruno Mars, el que estaba llamado a ser el sucesor del desaparecido Michael Jackson, tiene un nuevo disco que se llama The Romantic y que está lleno de sorpresas. Y ahí nos hemos encontrado con Lo arriesgo todo, uno de los temas importantes, uno de los más destacados de este álbum The Romantic, Bruno Mars.

Ella es una de las grandes artistas de los últimos tiempos. Se llama Karol G, pero es que además viene con una compañía inigualable, con Greg González, un auténtico amigo, un artista que también sorprende a todo el mundo. Es uno de los temas que estábamos esperando de esta cantante que no se conformó con decidir sorprender a todos sus fans lanzando un musical inesperado con una de las figuras más importantes de la música global, sino que además lo grabó para nosotros. Karol G, Greg González.

Se llama Melanie C y después de 5 años ha vuelto a la música con nuevas canciones, más experiencia y un temazo, como has comprobado, que se llama Drum Machine en su disco Sweet, Melanie C.

0: Tras de este holandés conocido como Afrojack, nos encontramos con Sia y David Guetta para que este tema sea todavía más grande, más explosivo y más dinámico. Awake se llama lo nuevo de Afrojack.
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0: Desde Puerto Rico, Mike Towers, ya sabes, a menudo por esta sintonía, La Falda se llama la propuesta musical que nos deja dentro de ese quinto álbum de estudio y el segundo del año, La Falda de Mike Towers.
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0: Y así con Sebastián Yatra seguimos y con su amigo Alonso también. Una amistad especial les une y por lo tanto han encontrado ese impulso para convertir este tema en todo un lanzamiento oficial. Así suena Lo que me pasa con vos. Es Sebastián Yatra.
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tema dedicado a la persona que le cuida mientras se recupera de una operación de tendón de Aquiles. No podía llamarse de otra manera. Así es lo nuevo del murciano Blas Cantó, Aquiles.

Dos divas, una canción en común. Bring Your Love es una composición con toques disco, house y dance, donde las dos estadounidenses muestran una complicidad total. Así suena una de las canciones del verano, Madonna, Sabrina Carpenter, Bring Your Love.

0: Llega desde Palma del Río, le hemos visto crecer en televisión y se llama Antonio José. Con la canción de Nuestro Baile nos hemos quedado de su disco Luz. Como siempre, luminoso y muy especial, Antonio José.
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0: Y este es un disco que se estrena en pleno verano de 2026 con Belén Aguilera y Libre Albedrío. Nos quedamos un ratito, un EP Mediterránea lleno de grandes canciones. Así suena Libre Albedrío de ella, Belén Aguilera.
1: Sí.

0: Este tema está extraído de una colección de versiones regrabadas de los grandes éxitos de Hilary Duff. Se presenta en vinilo plateado exclusivamente para el Record Store Day 2026. Esto es Come Clean de Hilary Duff.
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Y así de nuevo el artista Beret se cuela en nuestras vidas con esta historia que habla de amor, de ese amor inolvidable, ese que nunca nos sacamos de encima. Hablo de ti, Beret.

0: un disco que se presenta con un tema, el que suena aquí, el álbum 15, un proyecto discográfico enorme, dicen que el mejor hasta la fecha para la madrileña Malú, que también tiene un tema muy especial, cuya melodía está sobre todo impregnada de la percusión de las baterías y el sonido de los instrumentos de cuerda, aquí con Malú.
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0: Y ellos, unidos por un tema común que se llama precisamente La Última Canción, nos regalan este momento histórico. Dos grandes, Diego Cantero, funambulista, con Dani Fernández, La Última Canción.
1: Sí,

Seguimos con la música del madrileño Leiva, Pólvora, uno de sus mejores trabajos publicado hace mucho tiempo, en 2014. Fue todo un éxito como este primer sencillo, menuda tarjeta de presentación del álbum Terriblemente Cruel. Así sonó y así volvemos a compartir contigo esta canción fantástica, Leiva, la más coreada en sus conciertos, Terriblemente Cruel.

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un tema de Chainsmoker con la colaboración de Winona Ox, sin duda una de las canciones más esperadas y más aclamadas también de este nuevo EP que se publica en plena primavera de 2026, The Chainsmokers' Love Is Ken.

Y él es Agoney desde Tenerife presentándonos este tema Algún día, una emotiva balada sobre el amor clandestino, un sencillo importantísimo que seguidores y seguidoras estaban esperando. El músico conocido desde 2018 con Quizás continúa su paso hacia lo más alto, hacia arriba. Algún día, Agoney.

un tema que se llama Walk It Away, con una letra totalmente reconocible al instante. DJ, productor, uno de los más importantes del mundo francés, para más señas, David Guetta con Jay Paton. Esto se llama Walk It Away y es el nuevo éxito del dúo.

Seguimos con la gran Miley Cyrus, que está adelantándonos su nuevo trabajo con este precioso tema titulado Younger You. Celebra en casa su 20 aniversario, el de Hannah Montana, menudo personaje. Miley Cyrus, Younger You.

0: Viene desde Puerto Rico para presentarnos este tema Rauw Alejandro, dando vueltas, representando la celebración y esa cuenta regresiva para la Copa Mundial de la FIFA 2026. Dando vueltas, Rauw Alejandro.
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Continuamos así con este cantautor que se llama Somber, con este tema incluido en su último disco, con una canción impresionante que se construye sobre una narrativa de ruptura y reflexión. Es totalmente inolvidable y uno de los mejores temas que hemos escuchado de Somber.

Y lo nuevo de Harry Styles va sobre aceptar los defectos de tu pareja. Kiss All The Time, su disco Dance No More, incluida dentro de él una composición muy especial, incluida en este trabajo. Así es como suena el más reciente disco de este artista nacido en Reino Unido llamado Harry Styles. Seguimos con un tema que nos lleva hasta ese disco llamado El 4 de Pablo López, una de las canciones más bonitas de este trabajo, más aclamadas también. Un tema especial llamado Estrújula es lo nuevo de Pablo López.

se llama Topic, DJ, productor, uno de los más conocidos, más aclamados. Becky G también es la latina por excelencia. Lo que está sonando para ti se llama Sorry, Papi.

Y así suena una de las canciones de la banda sonora original de El Diablo Viste de Prada 2 con Lady Gaga. Shape of a Woman es uno de los temas tan esperados de esta secuela protagonizada por Meryl Streep.

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Y aquí está Bob Sinclair presentándonos este tema junto a la artista canadiense cada vez más conocida y más respetada dentro del género, Ketcha. 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

Desde Australia, una voz muy reconocible y que nos encanta prácticamente desde que cantó su primera canción, allá por el año 2001. Su nombre es Sia, su tema Give Me Love.

es el malagueño Pablo Alborán quien nos cuenta esta bonita historia que irá a parar a su próximo disco, vitalista, luminosa, llena de energía, Algo de mí, desde Málaga, Pablo Alborán.

el artista Alex Warren y esta canción en la que nos habla de cómo estar enamorado se puede convertir en toda una experiencia religiosa. Fine Place to Die, Alex Warren.

Todos los estilos, todas las músicas caben en este espacio, eso sí, de primerísima calidad. Los Super 20 vuelven muy pronto. Saludos de Silvia Martínez. Me ha gustado mucho estar contigo, así que pienso repetirlo muy pronto. Te espero.

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